secretos, tantas cosas bonitas. Lo ayudó a superar tantas situaciones difíciles, que lo ayudó a ser mejor en el buen sentido de la palabra. Porque hay otros que uno dice, uy, no, este sí, yo no quiero volver a recordar esto. Cuando son esas cosas así tan buenas, uno no debería de pensar en olvidar a ese alguien, sino gracias por encontrarse uno con esas personas en la vida. Pues no sé, pienso yo. Porque como dice un señor que llama Marco Antonio Solís, con esta canción es apenas para responderle, nunca voy a olvidarte, porque si no te hubiera sido... Si no te hubiera sido, mi vida sería diferente. Y suena en Bésame 93.7.

Bueno, y esta canción del señor Andrés Cepeda se llama tengo ganas de qué, de esta noche de pronto de algo calientico y bien rico para disfrutarlo al lado de una persona que uno ame. Por eso llegar a la casa y tener usted esa posibilidad de disfrutar de esto es algo que no tiene precio. Y los que en la noche, pues la soledad también los acobija, que hoy con la música de Bésame nosotros podamos ser esa compañía y que estas canciones sean ese motivo para que usted cante y sonría. Tengo ganas. Y hablando de ganas, ¿qué tal si nos vamos con otra buena canción? Aquí llega Shakira y esta canción que llama Estoy Aquí. Y suena, ¿en dónde? En la única emisora que todo el día te habla de amor y se llama Bésame 93.7.

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Y hay canciones que tienen unos meses especiales, y esta es de Rake, esa que se llama Noviembre Sin Ti, sonando aquí a través de Bésame 93.7. Mis amigos, son las 7 de la noche con 46 minutos. Muchas gracias a todos ustedes por acompañarnos. Gracias por dejar que Bésame, la emisora que te enamora, esté en su automóvil, esté en su trabajo, esté allí al lado de ese sitio donde usted descansa, de su cuarto, para que esas canciones las puedan compartir, y usted de pronto con una canción de estas revive momentos muy especiales. Uy, ¿qué? Ave María, qué bacano sería eso. Que usted mañana nos contara cómo le fue esta noche escuchando todas estas canciones de Bésame 93.7. Así que los esperamos, porque mañana muy temprano estaremos con Bésame en la mañana. Y para todos ustedes, decirles muchas gracias, que Dios los bendiga. Sigan siempre en compañía de Bésame 93.7. Y la gente que está trabajando hoy, seremos ese amigo silencioso que no lo va a dejar solo ni un solo instante. Porque vendrán muchas canciones, vendrán muchos recuerdos y vendrán situaciones especiales. Porque cada canción de esta es eso, es una historia especial para todos nuestros oyentes de Bésame 93.7. Así que un abrazo para ustedes, se me cuidan. Recuerden, yo soy Chabelo, y a través de Bésame 93.7 les decimos buenas noches. Y recuerden, hay que vivir enamorados y enamorados de la música con Bésame 93.7. ¡Feliz noche! ¡Chao, chao!

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Fúmate el pitillo, acábate esa copa y vámonos. O si no, desnudemos nuestro pensamiento como cada noche en nuestros cuerpos y afrontemos la realidad. Porque no somos nada más que eso, dos sombras que se unen por monotonía y rutina. Y la verdad es que al principio todo nos hacía reír y el mundo no nos importaba nada. Bebíamos el aire el uno del otro, no teníamos ni necesidad de hablar para comprendernos. 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

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La rutina.

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La tierra más fértil no la hemos sembrado todavía. La más verde primavera todavía no ha llegado. No hemos encontrado todavía el tesoro más grande ni el camino más corto. La más hermosa canción aún no la hemos cantado. Ni hemos comido todavía la fruta más madura, ni hemos bebido el mejor de los vinos. Y estoy seguro que las palabras más dulces que tenemos para decirnos todavía no las hemos dicho. No te vayas entonces, quédate. Quédate conmigo y esperemos juntos los días más felices que todavía

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0: Son las 6:04 a.m. Buenos días, ¿cómo están? Feliz amanecer de jueves. Hoy es 28 de mayo del año 2026. Les damos una cordial bienvenida a Bésame en la Mañana. A partir de este momento y hasta las 10 de la mañana estaremos con ustedes, acompañándolos con información, entretenimiento, música, tema del día y mucho más a través de la única emisora en Pereira que te pone baladas las 24 horas del día, los 7 días de la semana, como es Bésame 93.7. Desde Pereira para todo el mundo los saludamos. Buenos días, buenas tardes, buenas noches. Saludo muy especial a quienes terminan su turno de trabajo en la noche, quienes ya se van a descansar, quienes empiezan su jornada madrugando, disfrutando también de estas canciones románticas. 24 horas del día, los 7 días de la semana. Les deseamos un excelente día jueves. DJ Jonathan, muy buenos días. ¿Cómo amaneció?
1: Hola, Sebal. Buenos días. Muy bien, gracias a Dios. ¿Tú cómo estás?
0: Muy bien, gracias a Dios. Madrugando, disfrutando de la maravilla de nuestros climas, porque hoy está haciendo como algo de frío, pero está chévere.
1: En cambio, siento un bochorno impresionante. La verdad, llegamos a nuestra sede y no sé. Un bochornito. Mejor dicho, no sé, debe ser de pronto cierto, como por esos cambios de clima y las altas temperaturas que hemos tenido en el transcurso del día, de pronto como la concentración puede ser del calor también acá en nuestra sede.
0: De acuerdo.
1: Pero sí, o sea, cuando venía también pues en la moto pues sentí un leve frío, por decirlo así. Igual el clima tampoco es que esté o el cielo esté como tan despejado, para decir.
0: Exactamente.
1: De pronto eso ayuda un poco. Esperamos que los oyentes de Bésame hayan amanecido muy bien, los que apenas estén despertando, esperamos que tengan un maravilloso día, un grandioso día, y para todos los que ya están trabajando, esperamos que les rinda mucho la jornada laboral, acompañados de la mejor música y la mejor información que siempre les trae Bésame en la Mañana.
0: Nos vamos a ir acostumbrando, creo que en esta temporada que llaman de calor o temporada de el famoso fenómeno del Niño, que las mañanas van a ser con frío y durante el resto del día y parte de la noche vamos a tener mucho calorcito y mucho bochorno.
1: Sí, para que ustedes vayan sabiendo de una vez, porque sí o sí, ese fenómeno del Niño va entrando, digamos que a nuestro país,
0: a
1: nuestra zona. Y por eso es que debemos ser conscientes de tantas cosas con las que trae obviamente ese fenómeno, con las cuales debemos ser muy conscientes para cuidar obviamente nuestro medio ambiente y obviamente nuestro líquido vital.
0: Así es, son las 6:07 a.m. Si hay alguna novedad en el tema de movilidad, lo pueden comunicar a través del 301-1642-937. Saludo para todos los amigos conductores de bus, de taxi, de vehículo particular, a quienes van en la ruta escolar, quienes se están preparando para salir al trabajo, a la universidad, a cualquier diligencia. Un excelente jueves de parte de Bésame en la Mañana. Son las 6:07 a.m. Ya venimos para relatarle nuestra oración del día, el pico y placa, titulares y mucho más en Bésame en la Mañana. Por ahora es el momento para escuchar a don Julio Iglesias y esta canción titulada Natalie. El DJ Jonathan y Sebas Ospina te acompañamos en este nuevo día. Escuchas Bésame en la Mañana.

0: Son las 6 de la mañana, 19 minutos. Buenos días con Bésame, la emisora que te enamora. En este jueves se acerca nuevamente un fin de semana de elecciones, un fin de semana también donde tendremos una programación espectacular, maravillosa, con las inolvidables de Bésame para que ustedes se van programando de una vez, las disfruten y obviamente recordemos entre todos esa música de los 60, 70, 80 que disfrutas aquí cada fin de semana con Bésame 93.7 en el FM, en Bésame FM Radio, nuestra aplicación y también en www.bésame.com. FM, nuestra página web. Mucha información durante toda la mañana, tema del día después de las 7 de la mañana para que estén muy atentos y interactúen con nosotros. Pero antes, como es costumbre, siempre Seba nos trae la oración del día para que ustedes en este momento pues se pongan en modo reflexivos y también pues sea un momento especial para poner en consideración las peticiones que tenemos para el día de hoy. Por eso los invitamos para que ustedes se pongan en consideración en este momento y pues nos acompañen con la oración que nos trae Sebas aquí en Bésame, la emisora que te enamora.
1: En el nombre del Padre, del Hijo y del Espíritu Santo. Amén. Amado Dios, en este nuevo amanecer levanto mi corazón hacia ti y confío en tu presencia que nunca me abandona. Toma mi mano y acompaña cada uno de mis pasos. Fortalece mi fe en los momentos de duda y lléname de serenidad para enfrentar lo que hoy venga. Permite que tu amor sea la fuerza que me impulse a crecer, a actuar con bondad y a reflejar tu luz en cada palabra y acción. Guíame por caminos de bien. Abre puertas de oportunidad y ayúdame a mantener la esperanza viva en todo momento. Que este jueves esté colmado de tranquilidad, bienestar y bendiciones. Que la prosperidad llegue a mi vida y que tus milagros se manifiesten en lo grande y en lo pequeño. Hoy confío plenamente en tu voluntad y en tus tiempos perfectos. Amén.

0: estamos acompañándolos en esta mañana de jueves. Somos Bésame, la emisora que te enamora. Le mandamos un saludito muy especial a todos nuestros oyentes que nos están escuchando a nivel nacional y en diferentes países también. En España se levantan con Bésame, en Estados Unidos también disfrutan de toda esa música romántica maravillosa. En Chile, en Brasil, para toda la gente linda de Panamá, un abrazo enorme desde aquí, desde la ciudad de Pereira, para todo el mundo. Siempre les traemos la mejor música romántica y las mejores baladas.
1: Y a todos los que nos escuchan también en Ecuador, en Francia, en Italia, en el Reino Unido, en México, en los Estados Unidos, Canadá. Gracias, gracias de verdad por estar al lado de Bésame, la emisora que tenemos. ¿Saben dónde también nos escuchan?
0: Señor.
1: En la isla de Martinica.
0: Ah, sí, señor.
1: La isla de Martinica, ¿en dónde? En Aruba. En Venezuela también nos están escuchando, así que les deseamos un excelente jueves a cada uno de ustedes. Gracias por estar al lado de Bésame. Son las 6 de la mañana con 23 minutos. Les contamos el pico y placa para hoy. La restricción vehicular le corresponde a los dígitos 6 y 7. Pico y placa que aplica tanto para Pereira y Dos Quebradas. Restricción vehicular que va desde las 6 de la mañana hasta las 8 de la noche, para que lo tengan presente. Son 14 horas continuas de pico y placa, tanto en Pereira como en Dos Quebradas. Evítense sanciones económicas o la inmovilización del vehículo o de la motocicleta.
0: Claro, ahí está entonces para que usted lo tengan más que presente. 6 y 7.
1: Sí, señor.
0: Pico y placa hoy en Pereira y Dos Quebradas. 6 y 7. Aplica para sus vehículos particulares cuyas placas terminen en esos números. 6 y 7. Y en las motocicletas, recuerde que aplica con el primer dígito de su placa. O sea, viene de otra ciudad, de otro municipio, tenga en cuenta que el 6 y 7 es el pico y placa para hoy en Pereira y Dos Quebradas.
1: Así es. Son las 6 de la mañana con 24 minutos. Más adelante vendremos con los principales hechos noticiosos con los que amanece nuestra ciudad, nuestro país y el mundo. Y se lo contamos a través de Bésame en la mañana. Por el momento nos acompaña Buddy Richard y esta muy buena canción titulada Tu Cariño Se Me Va. El DJ Jonathan y Sebas Ospina madrugamos con ustedes y ustedes también nos acompañan en Bésame en la mañana.

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1: Son las 6:38 a.m. Escuchas Bésame en la Mañana en este día jueves, hoy 28 de mayo del 2026. Gracias a los oyentes que están con nosotros: Gustavo Romero, Sofía Rondón, Caro Ramírez, Andrés García de las Delicias de Mauro, Emanuel Arias, también Juan Ernesto Becerra desde Madrid, España, saludando a su señora esposa Joana, y también a la sobrina Martina, María Elena Peláez en Santa Isabel, también Dora Gloria Posada, Patricia Empinares, Pablo Montoya, Lady Torres, Sebastián Herrera y Juan Carlos Lopera madrugando con nosotros. 6:39, los principales hechos noticiosos con los que amanece Pereira y Colombia del Mundo, y se lo contamos aquí en Bésame en la Mañana.
2: Mucha atención, Sebas, oyentes de Bésame, porque el ministro de Defensa advierte que habrían menores muertos, dentro de los muertos, por los combates con las disidencias de las FARC en el Guaviare. El ministro de Defensa, Pedro Sánchez, confirmó que los enfrentamientos entre esas organizaciones de y alias Iván Mordisco y alias Calarcá, en zona rural del Guaviare, habían dejado múltiples muertos. Esas estructuras criminales pues se enfrentaron entre sí en el sector del Barranco Colorado, jurisdicción del San José de Guaviare, a más de 100 kilómetros al oriente del casco urbano, por disputas de narcotráfico, extorsión y economías ilícitas, aseguró el ministro. Según el jefe de la cartera, el crudo enfrentamiento criminal habría causado múltiples víctimas fatales, correspondientes presuntamente a integrantes de estos grupos armados ilegales, entre los cuales podrían haber menores de edad.
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2: Aún no termina el caso de Lili Pink. Los centros comerciales ya solicitaron terminar a más de 80 contratos de arrendamientos. Diego Chávez, el vicepresidente de la SAE, reveló que en los últimos 20 días han recibido al menos 87 solicitudes de terminaciones unilaterales de contratos, y la causa que los motiva es el inicio del proceso de extinción de dominio. Por el momento, la empresa solamente está recibiendo pagos en efectivo debido a que los bancos frenaron algunos trámites con esta compañía. Como dicen por ahí, después de este proceso, en diferentes centros comerciales como que ya empiezan a oler feo y dicen, bueno, no los queremos tener por acá, que compleja la situación para ellos.
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2: En información local, les contamos que la gobernación de Risaralda alerta sobre estafas digitales relacionadas con el trámite de los pasaportes. Desde la oficina de pasaportes de la gobernación advirtieron que esos portales fraudulentos estarían cobrando dinero de manera ilegal y solicitando información personal de los ciudadanos, poniendo en riesgo sus datos y recursos económicos. Las autoridades reiteraron que el trámite únicamente debe realizarse a través del portal oficial pasaportes.risaralda.gov.co, e hicieron un llamado a no ingresar enlaces enviados por terceros a páginas no verificadas.
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2: Risaralda está lista la logística y las medidas de seguridad para la primera vuelta presidencial de las elecciones que serán ese fin de semana. La revisión de estas medidas pues se realizó durante la Comisión Departamental para la Coordinación y Seguimiento de los Procesos Electorales, liderada por el gobernador Juan Diego Patiño, con participación de autoridades civiles, militares, organismos de control y delegados de la Registraduría Nacional del Estado Civil. Risaralda contará con un potencial electoral de 878.829 ciudadanos habilitados para votar durante la primera vuelta presidencial este próximo 31 de mayo. Para atender la jornada democrática fueron habilitados 226 puestos de votación y 2.551 mesas distribuidas en todo el departamento, además de la designación de 18.317 jurados de votación, que son los encargados de apoyar el proceso electoral. Acá en la ciudad de Pereira, la registraduría confirmó que un total de 463.062 ciudadanos están habilitados para ejercer su derecho al voto en Pereira.
1: Preparados entonces para este fin de semana, la primera vuelta presidencial. Son las 6:42.
2: Y en información deportiva, ayer jornada para equipos colombianos en los torneos internacionales, Sebas.
1: Especialmente para Independiente Santa Fe, que ganó en condición de visitante 1-0 a Peñarol allá en Montevideo. pero desafortunadamente no siguen la Libertadores, pero sí llega a la Copa Sudamericana, porque el otro duelo de este grupo lo terminó ganando Platense en condición de visitante.
2: Así es, frente a Corinthians, que se esperaba que obviamente marcara diferencia, pues, jugando de local, ser un equipo brasilero.
1: Sí.
2: Y pues sí, que es el líder en ese momento del grupo. Y bueno, nada, la sorpresa se la llevó pues obviamente el equipo brasilero. Y lastimosamente pues Santa Fe no pudo avanzar más en este torneo internacional, pero pues seguirá obviamente en la Sudamericana.
1: En la Sudamericana. Y hoy jueves se cierra la fase de grupos de los dos torneos. A las 5 de la tarde jugará el Junior en condición de visitante frente al Palmeiras. Y después
2: tiene
1: opciones todavía. Una opción matemática y mínima para meterse al menos en Sudamericana.
2: Así es.
1: Tiene que ganar en Brasil y esperar que su rival, el Sporting Cristal en Paraguay, pierda. Y el otro duelo o el otro equipo que va a participar hoy es América de Cali, que tiene todo en bandeja de plata para asegurar su clasificación a la siguiente ronda de la Copa Sudamericana, enfrentando al Macará en Cali.
2: Bueno, estaremos haciendo mucha fuerza a los equipos colombianos para que sigan avanzando obviamente en esos torneos internacionales.
1: Así es, son las 6 de la mañana con 44 minutos y la Selección Colombia sigue entrenando en Bogotá. Ha hecho entrenamientos en el estadio de techo y ahí se están juntando los jugadores de a poco, y la idea es que el fin de semana ya estén todos completicos.
2: Ayer muy bien también, porque dos jugadores que estábamos esperando obviamente para que se unan a nuestra Selección Colombia quedaron campeones de la Conference League. Les hablamos de Daniel Muñoz y también de Jefferson Lerma, que obviamente pues se pudieron alzar la copa de dicho torneo internacional.
1: Le ganaron al Rayo Vallecano y pues este equipo cierra una temporada de ensueño, porque pues es un equipo que no tiene tantos títulos en Inglaterra, pero sí tiene mucha historia, tiene más de 125 años de existencia. 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

0: Son las 7 de la mañana con 8 minutos. Esto es Bésame en la Mañana, segunda hora de información, entretenimiento y mucho más a través de la única emisora en Pereira que te pone baladas las 24 horas del día, los 7 días de la semana. Ay, Dios mío, otra vez. 7-8 minutos. Laurita, buenos días. ¿Cómo amaneció?
1: Muy bien, Sebas. Muy buenos días a ti, a Jonathan, a todos que están acá. Y muy buenos días a todos nuestros oyentes.
0: ¿Cómo es? ¿Dónde es que dicen? La veo muy pispa. ¿Dónde es que dicen eso? ¿Ustedes se acuerdan?
2: No.
0: Es que no recuerdo. ¿Dónde es que dicen? La veo muy pispa, sí. Está muy pispa hoy, doña Laurita.
1: Gracias.
3: ¿Siente una cita?
1: No.
0: ¿No? Bueno.
1: No.
0: Está bien, un saludo para Diana, su mamá, y para el... ¿Cómo es? Nuestro amigo de las pinturas. Mentira, no.
3: Rodilson,
0: mentira. Al señor padre de Laurita.
3: O sea, que es de cariño.
0: De cariño, le queremos. Sí. Eso es verdad. Son las 7 de la mañana, 9 minutos. 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Antes de contarles cuál es la pregunta del día y algunas otras cosas que vamos a hacer en el día de hoy, vamos a escuchar, por supuesto, la reflexión que nos entrega el DJ Jonathan a esta hora a través de Bésame, la emisora que te enamora.

Tal vez no seas la estrella que ilumine toda la vida de alguien, pero sí puedes ser la pequeña linterna que acompañe esos momentos más oscuros. A veces no hace falta resolverlo todo. Basta con escuchar, basta con abrazar, con quedarse o con dar una palabra de esperanza. Nunca subestimes el bien que haces. Un gesto sencillo puede convertirse en la luz que alguien necesitaba para no rendirse. Porque incluso la linterna más pequeña puede guiar, puede estar para esa persona que lo necesita y que tiene la noche más oscura. Recuerda, nunca es más oscura la noche que momentos antes del amanecer.

0: Son las 7 de la mañana con 11 minutos. Ya dice por acá que la palabra pispo es de Antioquia. Sí, yo tenía ahí como el no quería, ¿cómo es? Caer en un desacierto.
1: Ay, María, pues mi amor, ¿cómo está de pispa, pues?
0: Está muy pispa la niña hoy. 7:11 minutos. Y para nuestra pregunta del día, vamos a traer a Escena Musical. Esto sonó tan bonito. A Escena Musical, a un intérprete que, si estuviese con vida, estaría de cumpleaños en el día de hoy. Escuchen, pues.
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0: Si les hablamos de Fuad Jorge Yuri Olivera, dirán, venga, ese muchacho, ¿quién es? ¿De dónde salió? Pero, como artísticamente tiene otro nombre y se trata de Leonardo Fabio, pues ahí sí todo el mundo llega y empieza, ¡ay sí, Leonardo Fabio!
1: Uh-huh. Además, uno de los grandes artistas de la balada romántica que se enamoró y amó mucho nuestra tierra, porque
0: por favor,
1: estuvo gran parte también de su carrera artística, sí, y de su vida en nuestra ciudad. Ajá. Acá en Pereira. Entonces, digamos que es uno de los artistas de la balada muy amado por nuestra ciudad.
0: Además de cantante, director de cine, productor cinematográfico, guionista y político. Hasta político salió don Leonardo Fabio. Un día como hoy de 1938, nacía en la provincia de Mendoza. Recordemos que él falleció en el 2012, en el mes de noviembre del 2012. Pero esta canción es, yo creo que es una de las canciones que más nos gusta recordar de Leonardo Fabio. O quizás simplemente Le regalé una rosa.
1: Sí, claro, de las más exitosas y de las más escuchadas. Y de las que más nos piden acá en Bésame. Una canción muy emblemática y que además define muchas cosas bonitas y maravillosas con ese lindo de

0: queremos hacerles una pregunta a ustedes para que interactúen con nosotros y pues obviamente empiecen a dejar todas sus opiniones.
1: La pregunta del día es:
2: ¿cuál ha sido la historia de amor o desamor más loca o conmovedora de la que ustedes hayan sido testigos?
1: ¡Upa! O sea, ustedes van a relatar como si fueran a contar una novela.
0: Exacto.
1: Algo así. Eso sí, les pedimos que por favor, si van a enviar un audio que sea máximo de un minuto, traten de resumir la historia, porque les decimos siempre, para que todos nos escuchemos, envíen audios cortos y ¿cómo es? Cortos pero sustanciosos.
0: Sí. Para que nos escuchemos todos. Somos una gran familia y la idea es poder escuchar muchas historias de amor y de desamor. Entonces, que le demos la oportunidad pues a muchos de nuestros oyentes.
1: Así
0: recuerden,
1: es.
0: ¿Cuál ha sido la historia de amor o desamor más loca o conmovedora de la que usted haya sido testigo?
1: Así que los invitamos a participar
2: a través de nuestro WhatsApp 301-1642-937.
1: Son las 7 de la mañana, 15 minutos.

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3: Si ve, Dios mío, son las 7:25 minutos, escuchas Bésame en la mañana. Hoy estamos con esas historias que definitivamente nos ponen a pensar y nos recuerdan cuál ha sido esa historia de amor o desamor más loca o conmovedora de la que usted haya sido testigo. Participen con nosotros en el 301-1642-937 y más adelante les traeremos una sorpresa. Un invitado o una invitada.
4: Sí, porque yo quiero vivir una verdadera experiencia con unos grandes amigos, unos sí. grandes aliados que tenemos acá con Bésame, la emisora que te enamora. Y por eso estaremos en vivo por la emisora y también en vivo a través de nuestro live de TikTok, Bésame Pereira 93.7, para que ustedes estén muy conectados con nosotros. Ahorita a partir de las 8 y 10, 8 y 15 más o menos aproximadamente, guantecitos.
3: Exacto, así que muy pendientes pues de Bésame. Empiece, señorita Laura.
5: Por aquí un oyente nos dice: la historia más loca de amor era cuando tenías 12 años con un muchacho de 14 años. Así nos dijo.
3: Ay, vea pues. A ver qué nos dicen por acá. Buenos días.
6: Muy buenos días. Bueno, yo quiero contar brevemente mi historia y acorde justamente con el artista del día. Pues mi papá y mi mamá, según lo que ellos me cuentan, se conocieron justamente en un bar de Pereira.
3: Ajá.
6: En un concierto del señor Leonardo Fabio.
3: Vea pues.
6: Me parece muy bonito porque realmente yo cada que escucho música de él, o coincidencialmente, pues me agrada mucho la música de él. Y con el transcurso de los años, en algún momento en confianza con ellos, bueno, no viven juntos, pero me senté a hablar con mi mamá y me contó este pequeño detalle, que en un concierto de él aquí en Pereira, ellos dos cruzaron miradas y ahí nació una bonita historia de amor que tristemente no duró mucho, pero pues de ahí soy fruto, justamente se puede decir. Pues les agradezco estos espacios tan bonitos para con la gente y nada, un saludo para todos los integrantes del equipo de trabajo de Bésame.
3: Andrés, un abrazo, gracias por escucharnos. Y por aquí nos pide algo chévere, un digamos que algo para el inicio de la próxima semana. Ahora le cuento internamente y Jonathan.
4: Claro que sí.
3: Más oyentes, señorita Laura.
5: Por aquí es de Dos Quebradas, Alba nos dice: esta es la historia de dos personas muy jóvenes que se amaban profundamente, pero él traicionó a esa niña enamorada y ella terminó casándose con la persona equivocada.
3: Ay.
5: Pero hoy sí extrañando a ese amor bonito. Y para mí fue una historia loca.
3: Bueno, Paola, ¿cómo estás?
7: Hola, buen día, equipo Bésame desde Esquivias, Toledo. Les habla Paola. La mía, mi gran historia de amor, la mía y de mi esposo.
3: Sí.
7: No lo conocía de nada.
3: ¿En serio?
7: Y me fui a vivir con él, o sea, de la noche a la mañana. Y llevamos pues 25 años y nos hemos enamorado al transcurso de ese tiempo. O sea que la mía es mi gran historia de amor y espero que sea así hasta el fin de mis días. Un excelente día, bendiciones.
3: Bueno, un abracito para ti.
4: Bueno, queremos mandarle un saludito muy especial a Cristian, nuestro gran amigo, que nos dice por acá: negrito, nos dio dónde era. Yo te voy a contar mi historia y tiene que ver mucho con el artista Leonardo Fabio.
3: ¿Ah, sí?
4: Que estamos escuchando. Resulta que conducía bus urbano en esa época y me desplazaba haciendo el recorrido de la ruta 25 por el sector de Los Álamos, acá en Pereira, y estando ahí parado en un semáforo, veo que la gente en la buseta exclamaban: Leonardo, vean a Leonardo, a Leonardo. Y yo miro y sí, era Leonardo Fabio sentado en una sillita con una pañoleta gris y una sudadera. Él a poco lo saludaba con la mano y se le notaba como enfermo. Entonces yo arranqué y llevaba a una joven sentada adelante. Empecé a conversar con ella del personaje y el gran artista, obviamente, que hayamos visto. Y con ese acontecimiento estuvimos saliendo con un tiempo hasta que tuvimos un noviazgo. Ahí les comparto mi historia. Vea qué bonito.
3: Ay, vea esas historias.
4: Yo creo que siempre todo se presenta como un motivo para poder conversar
3: sí.
4: y poder amenizar de pronto una buena amistad o empezar una amistad con alguien. Y para Cristian no fue la excepción.
3: Bueno, son las 7:29 minutos. Sandra. Espere, espere, espere, espere. pagué para que... Sandrita, si puedes volver a mandar el audio, si lo puedes volver a mandar, ese audio, porque es que no se te escucha absolutamente nada. Entonces ahí quedamos pendientes. Buenos días.
8: Muy buenos días, bésame, un abrazo, bendiciones para los tres.
3: Gracias.
8: La historia de amor más hermosa es cuando nacieron mis tres hijos. Ah, esa es la historia de amor
3: super.
8: Más hermosa que yo guardo en mi corazón y guardaré siempre, el amor de mis tres hijos.
3: Muy bien.
8: Gracias, bésame.
3: Edith, muchas gracias, y ustedes pueden seguir participando con nosotros a través de nuestro WhatsApp de Bésame.
5: 301-1642-93.
3: Y la pregunta es, ¿cuál ha sido la historia de amor o desamor más loca conmovedora de la que usted haya sido testigo? Y tú escuchas Bésame en la mañana.

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1: Son las 7:39. Estamos en Bésame en la Mañana. ¿Cuál ha sido la historia de amor o desamor más loca, conmovedora de la que usted haya sido testigo? Para que nos cuente a través del 301-1642-937.
2: Por aquí, Luz Piedad desde Cañaveral nos dice: mi gran historia de amor fue cuando conocí al papá de mi hija, que lo conocí montando bicicleta. Y justamente en ese momento me caí y lo insulté porque se estaba riendo. Y de ahí surgió toda esa historia de amor.
1: David, buenos días.
3: Hola, mi besame, buenos días, bendiciones para todos en cabina. Mi pequeña historia, si es que se vale, fue que yo me enamoré tanto, que una vez una novia se va a ir a Restrepo Valle. Ella algún día me mandó una foto.
1: Sí.
3: Donde estaba posando la hermanita en una casa. Yo llevaba 4 meses sin verla. Y un día cualquiera que salía de vacaciones, me fui a buscarla por medio de esa foto, hasta que, como el dicho, fui a dar con el chismoso del barrio y la mamá me dijo: espera, yo le llamo a mi hijo que se sabe todos los chismes del barrio. Y le mostramos la foto y me dijo: ah, sí, yo sé dónde viven. Y por fin pude dar con la casa gracias al chismosito del barrio. Bendiciones para todos en Caín.
1: David, gracias por tu opinión.
2: Por aquí, Carlos Incapié nos dice: las historias hermosas de la vida son muchas. Hay muchas bonitas, pero hablemos de dos: el nacimiento de mis hijos y el nacimiento de mi nieta, que son las más notorias. Eso es hermoso y cada día que Dios nos da bendiciones.
1: Son las 7:40. Sandra, vamos a ver si ahora sí.
4: Rosas, pero durante esos años pagué para conocer a mi esposo.
1: La verdad,
4: estoy acá en Estados Unidos.
1: No, se escucha muy, muy lejos, Sandrita. La verdad, tienes como un problema con el audio de tu celular.
2: Sí, yo creo que es con el micrófono.
1: Con el micrófono, sí. Dice por acá, Janer, ¿qué más? ¿Bien o no? Hola, Janer.
5: Buenos días, les habla Janer. Una vez más, agradecido con mi Dios por este nuevo día que nos da, por todas sus bendiciones. Quiero mandarles un saludo muy especial a todos los del equipo de Bésame. Dios los bendiga siempre. Sobre el tema, una de las historias de amor sería la mía. Hace mucho tiempo conocí a una mujer súper encantadora. Desde el primer día quedé súper enamorado. Cuando me le acerqué y empezamos a conversar, me dijo que era casada, pero aún así yo también le gustaba, y pues decidimos tener un romance escondidas, aunque siempre quedamos en claro que nunca nos íbamos a enamorar. Pero que creen, con el tiempo y con todo lo que pasaba, nos clavamos demasiado y fue súper, súper lindo haber conocido a esa chica. Pero también fue maluco porque se dio cuenta el esposo, tuvimos un problema muy serio, pues ahí también llegó el desamor.
1: Ay,
5: porque esta chica quedó mal al saber que se destruyó un hogar. Pero bueno, esas son cosas de la vida. Y aún así todavía nos seguimos amando. Muchas gracias por tan linda emisora. Dios los bendiga siempre. 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
1: Gracias.
2: Por aquí desde Kennedy, Gloria nos dice: mi historia de amor bien bonita es la mía. Todo empezó en octubre del 2000 y en diciembre ya estábamos embarazados. Ya han pasado 26 años y tenemos 2 hijos. Aunque se nos han puesto obstáculos, los hemos vencido y llevamos una bonita relación. Nos la pasamos genial. Es un excelente papá y esposo.
1: Bueno, son las 7:42. Adri.
6: Hola, mi besa, muy buenos días con Adriana. Les cuento que yo fui protagonista de una relación súper loca, una relación espectacular.
1: No me diga.
6: Me conseguí un novio de esos que, mejor dicho, aventurero, que vamos para allí, no importaba si estaba bien o mal vestida, nos volábamos en la moto para el mar, hice cosas que yo nunca había hecho, de esos que no le importaba nada, y no, una relación súper, súper espectacular. Chao, mi besame.
1: Gracias, dice, hasta hacer el amor en la playa es súper, ya la otra palabra no lo puedo decir al aire.
2: Por aquí, Pati es de Cartago, nos dice: Mi historia es más bien triste, porque hace mucho tiempo tuve un novio y yo estaba pasando por una situación económica muy dura, y él siempre me apoyaba, siempre estaba para mí. Cierto día me dijo que se iba de viaje y que cuando regresara nos íbamos a vivir juntos, con mi mamá, para que no sufriera más y que todo iba a estar bien. Yo lo esperé por días, lo esperé, cuando cierto día tocan la puerta y lo primero que me dicen es que lo mataron. Yo quedé sin habla, paralizada, y tristemente así fue, le quitaron la vida.
1: Edison.
7: Hola, un saludo muy especial con Edison. Quería compartir algo y pues...
1: Bien pueda.
7: Están hablando de Leonardo Fabio, yo vendía velitas y sí, cosas de incienso. Y
1: sí, señor.
7: Leonardo Fabio vivió por allá, por Corocito, por Berlín.
1: Ajá.
7: Por arriba tuvo casa.
1: Por acá cerquito. Sí.
7: Y compartíamos una charla y me preguntaba mucho de mis cosas y de mi vida.
1: Vea usted, está bien.
7: Pero fue muy emotivo saber y haber encontrado a este personaje, yo tocando una puerta por allá por Berlín y me sale él. Eso fue una cosa de
1: claro.
7: Y nunca lo voy a olvidar.
1: Bueno. Edison.
7: Saludos a todos.
1: Gracias, hombre. Son las 7 de la mañana, 45 minutos. Sigan opinando con nosotros.
2: A través de nuestro WhatsApp, Bésame 301-1642-937.
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1: 8:13 a.m, estamos en Bésame en la Mañana, estamos también a través de TikTok en vivo, en nuestra cuenta de Bésame Pereira 93.7, para que ingresen, le den tap tap a la pantallita, y en un ratico vamos a estar charlando con Jonathan, porque está desde las calles, no sé dónde está, pero...

0: Manuel, ¿cómo está?
1: Échame buenos días. Mi historia de amor, lo más loco que hice por amor. Tenía una noviecita, yo tenía 17, ya tenía 16. Para ir a verla me tocaba ir a una vereda, muy lejos del pueblo donde vivía. 40 minutos de noche, sí. Oscuro por una selva. Todas las noches iba los sábados, pasaba la noche con ella al escondido de los padres. Nunca nos cogieron, hasta la última vez que me dio por echarme loción esa noche y la mamá sintió el olor, me vio y bueno. La señora subió el volumen del televisor para que el esposo no se diera cuenta, porque si el señor se hubiera dado cuenta nos hubiera matado, pero desde ahí la relación se acabó. Dios los bendiga y escucho Bésame.
0: Gracias, Emanuel. Un abrazo, hermano.
2: Por aquí es de Ciudad Jardín, nos dice, yo creo que es un amor platónico que jamás en la vida volví a sentir. Yo era una menor de edad y él era mi jefe, y él era pareja de su prima, que también era mi jefe. Fue un amor loco, a él lo mataron hace muchos años y aún no lo puedo olvidar. Y ella se dio cuenta y le decía a mi hermana que no se metía conmigo porque yo era una menor de edad, pero que me dijera a mí que dejara a su pareja en paz. Lo que pasa es que ella no sabía era que su pareja sentía lo mismo que sentía yo. Y no lo podía olvidar. Tuve un esposo, pero aún así casada no lo podía olvidar.
0: James, ¿cómo está?
3: Buenos días, amigos de Bésame, sobre el tema de hoy. No, lo más loco que hice yo, tenía como 14 años y desafortunadamente fue la única vez y jamás lo volveré a hacer. Me enamoré de una mujer casada. Mi marido se dio cuenta y me iba a matar. Y hasta luego, no, más mujeres casadas. Conmigo no va.
0: Bueno, eso está muy bien. Son las 8:16 minutos. Una más, porfa.
2: Wendy nos dice, quiero contar una historia que la podemos llamar de desamor que me contó mi abuela, en donde ella dice que conoció a mi abuelo y en medio de una discusión con mi bisabuela decidió irse con mi abuelo, en donde vivieron varios años. Allí nacieron sus hijos, mis tías, mi madre. Ella dice que nunca conoció el amor, que tomó la decisión de irse de la casa con tan solo 14 años a hacer la vida de hogar. Al morir mi abuelo, nunca más estuvo con alguien y decidió quedarse sola. Y sus palabras son, yo no conocí el amor de mi vida.
0: Esto es Bésame en la Mañana, son las 8:17 minutos. Ya venimos para seguirlos escuchando, para seguirlos leyendo, porque también estamos atrás de TikTok y vamos ahorita a interactuar con el DJ Jonathan, que está en la calle. ¿Listo? Esto es Bésame en la Mañana.
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3: Son las 8 de la mañana, 24 minutos. Estamos en Bésame en la Mañana. También estamos a través de TikTok, Bésame Pereira 93.7. ¿Y para dónde se fue el DJ Jonathan? A ver, ¿dónde estará el DJ Jonathan? ¿Dónde estará? ¿Dónde estará el DJ Jonathan?
4: Señor. Laurita, oyentes de Bésame, ¿cómo están?
5: Muy bien, pero ¿desde dónde nos está hablando Jonathan?
4: Bueno, pues yo les cuento que en este momento pues voy en un vehículo espectacular de Taxi Luxor, porque yo en este momento estoy viviendo la gran experiencia con Taxi Luxor, obviamente pues de vivir un servicio maravilloso. 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
3: 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No, está excelente, está excelente. Ya, además, adaptándonos a la tecnología, ya lo podemos solicitar a través de WhatsApp y es algo más confiable y mucho más chévere para poder disfrutar de este servicio que es muy importante.
5: ¿Y sabes qué tienes muy curioso, Jonathan?
4: ¿Sabes qué es lo mejor de todo, muchachos?
3: ¿Qué pasó?
4: Sí.
5: Tiene diferentes métodos de pago, no solamente el efectivo.
3: El método de pago es muy importante.
4: Así es. Sí. Como les mencionaba, pues bueno, ahí a través del WhatsApp, pues obviamente les van a mencionar si usted quiere pagar en efectivo, si quiere pagar obviamente a través de las diferentes plataformas, que ustedes ya las conocen obviamente. 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Y yo voy contento con Adri porque bueno, primero no pensé que me fuera a encontrar con una amiga conductora, ¿cierto? Y segundo porque pues vea, el taxi está súper organizado, muy bien aseado, huele muy rico, es un taxi maravilloso, espectacular, y yo voy cómodo acá en el servicio para donde voy, para allá, para la emisora, a seguir trabajando con ustedes.
3: ¡Qué maravilla! Excelente, excelente para disfrutar y también para estar bien acompañados con este servicio que definitivamente hay que tenerlo ahí de la mano y agregarlo en su celular. Muy importante, sí. ¿Cierto, Jonathan?
4: Sí, claro que sí, chicos. Yo quisiera preguntarle a Adri y ponerla en contexto con nuestro tema del día para que ella también interactúe con nosotros. Adri, para que saludes a todos los oyentes de Bésame que ahí te están escuchando por la emisora. Hoy en nuestro tema del día les estamos preguntando cuál ha sido la historia de amor o desamor más loca o conmovedora de la que usted haya sido testiga, ¿eh? Y más acá en el taxi usted tiene muchas historias que contar.
6: Sí, no, sí, historias bien bonitas, muchas. Muchas que contar.
4: Pero una de ellas, ¿de amor o de desamor? Una pelea, ¿usted que haya visto acá? Y que, uy, güey madre, ¿cómo así estos muchachos van a agarrar ahí?
6: No, a mí no me han tocado, pero me han tocado de amor. Me han tocado de amor, de llegar con la sorpresa, ir a recoger las flores, ayudarlo para que entren en el carro, recoger la torta, llevarlo y recoger a la chica, y bueno, llevarlos al destino que quieren ir. Entonces, todo ha sido muy bonito. A mí me ha pasado unas historias muy bonitas y me disfruto mucho mi trabajo. Es muy social.
4: Bueno, y me imagino también que de pronto se ven muchas parejitas acá en la parte de atrás, y tú ves como esa forma de mostrarse en todo ese amor y todo ese cariño. Es muy bonito ser partícipe de eso, ¿no?
6: Sí, sí, sí, no. Hay experiencias muy lindas de familias, de madres con hijos. Se ve el taxi, somos un psicólogos, escuchamos, compartimos, sí. Y bueno, siempre trata uno de dar el mejor consejo, apoyo, positivismo en todas las situaciones.
4: Bueno, ahí está entonces, vea, diferentes historias, muchachos, que ustedes normalmente pues escuchan con nuestros amigos taxistas y que normalmente pues ellos viven acá en este gran trabajo y en esa gran labor que siempre cumplen, de verdad. 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cerquita de Caracol. Entonces, bueno, muy rico poder vivir esa experiencia. ¿Hasta qué hora se toca trabajar, Adri?
6: Trabajo como hasta las 5:30, 6 de la tarde.
4: Bueno, y ahí para la casa, tienes familia, me imagino, ¿cierto?
6: Sí, sí, sí, tengo familia. Ya a la casita y bueno, a descansar después de una jornada laboral muy bien. Y bueno, todos los días son una nueva experiencia.
4: Bueno, genial. Pues vea, muchachos, ya hemos llegado a nuestro destino. Por acá está bien, sí, perfecto. Adri, muchísimas gracias. ¿Cuánto te debo? Dime, por favor, para poderte cancelar. 7.300.
7: Muy bien. Bueno,
4: muchachos, por acá. Mira, que es que me voy a acomodar por acá, que es que voy a sacar el billuyo. Y lo voy a cancelar. Entonces, con Adri, gracias y mil gracias de verdad por ese gran servicio con Taxi Luxor.
6: Okay. No, gracias.
7: Un abrazo para Adri.
6: No lo esperaba.
4: Esperamos que ustedes también se encuentren a Adri en las calles y obviamente, pues vea, ella pueda llevarlos a su destino.
6: Sí, y por favor, usen el servicio del taxi, que es seguro. Y cumplimos con todas las normas legales.
7: Eso.
4: Ahí está entonces. Sí. Muchas gracias a Adri. Yo por aquí ya voy a destinarme, obviamente, a poder entrar a nuestra emisora para poder compartir con ustedes más esta experiencia, muchachos. 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
7: Así es, excelente. Oiga, qué buen recorrido sí. El que hizo el DJ Jonathan desde la parte céntrica con nuestros amigos de Taxi Luxor y también obviamente con la compañía y la conducción de una dama, de Luz Adriana. Que tenga un excelente día. 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
7: Repitámoslo despacio para todos nuestros oyentes de Bésame en la Mañana.
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7: Esto es Bésame en la Mañana. Son las 8:33. Ya venimos para seguirlos escuchando y disfrutando de nuestra música aquí en Bésame en la Mañana.

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1: Hoy corté una flor. Esperando a mi amor. No, no, mentiras, canta mejor él. Definitivamente canciones que nos ponen a suspirar y a recordar esa época maravillosa. Leonardo Fabio, o quizás simplemente Le regalé una rosa, hace parte de nuestro espacio matutino con nuestro tema del día, que estamos escuchando esas historias que... Dime.
2: ¿Saben qué les voy a contar a sus oyentes hoy?
1: ¿Qué pasó?
2: Resulta que estas últimas semanas hemos publicado una serie de videos en la que contamos historias detrás de canciones. Sí. Lo hemos hecho cada uno de nosotros. Pues resulta que el día de hoy vamos a publicar un video justamente sobre Leonardo Fabio.
1: ¡No me diga!
2: Es el turno del siguiente.
1: Ah, vamos a ver quién será el siguiente protagonista de esa historia.
2: Instagram, Bésame Pereira, o en TikTok, lo iremos publicando para que se den cuenta de la historia del álbum más conocido de él.
1: Oiga, pues, muy expectantes. 8:47 minutos también, tienen que estar muy pendientes. Ah, bueno, quienes nos estaban viendo en TikTok hace un ratico, lo que estábamos haciendo era un ejercicio chévere, que esperemos lo vamos a hacer después nuevamente. Obviamente TikTok tiene sus cosas y tiene sus restricciones. Eso pasó, como siempre. O sea, no está haciendo nada malo, pero la opinión de lo que decimos siempre. A veces ahí mantienen transmisiones que nada que ver y no ofrecen absolutamente nada y ahí pasa lo que pasa. Ahí está, son las 8:47 minutos. ¿Cuál ha sido la historia de amor o desamor más loca o conmovedora de la que usted haya sido testigo? Tenemos más oyentes a través del 301-1642-937.
2: Por aquí, Linda, muy buenos días, Linda.
1: ¡Reapareció! ¡Uy, sí! Milagriño.
2: Nos dice, al tema de hoy, soy testigo en mi propia historia de desamor. Ajá. Ya que siendo adolescente, tuve un novio al que le decían que yo físicamente no era bella para ser novia de él, que era muy fea, y justo el día que él me terminó, mi hermana se conoció con él. Hoy por hoy, él es el esposo con él y lleva 18 años.
1: ¿En serio? Venga, venga.
2: Uy, eso. Pero qué gente tan mala.
1: Oiga, pero la gente sí es muy chismosa, qué cosa tan... Aquí entre nos. 8:48 minutos, María Irma, ¿cómo estás?
3: Bésame, muy buenos días. Buenos Reporto días. Reporto sintonía desde Cartago, de la organización La Arboleda.
1: Sí.
3: Y mi historia de amor nació en el 2008.
1: Ajá.
3: Surgió en la iglesia. ¿Sí? Fui a misa.
1: No me diga.
3: Y mi esposo también estaba allá. No nos conocíamos, nos miramos, normal, como toda gente que va a la iglesia.
1: Claro.
3: El padre convocó a un retiro espiritual.
1: ¿En serio?
3: Eso fue propiamente el 14 de febrero del 2008.
1: Uy, San Valentín.
3: Y entonces fuimos al retiro espiritual, que era todo un día.
1: Ajá.
3: Y ahí surgió una bonita amistad, después nos enamoramos, fuimos novios casi 6 años.
1: ¡Qué maravilla!
3: Y nos casamos en el 2014. Así es mi historia. Y hasta el día de hoy todo marcha muy bien.
1: ¡Qué rico!
3: Millón de bendiciones.
1: ¡Qué rico!
3: ¡Que viva el amor!
1: ¡Que viva el amor! Claro que sí, papito Dios fue el cómplice para empujar esa relación. No, pero muy lindo, María Irma. Gracias por compartirlo.
2: Por aquí es de Dos Quebradas, Paul nos dice. Una de mis historias se dio en mis años de colegio. Nos llevaron al Jardín Botánico de Marsella. Allá en el Parque de Marsella, una linda joven, monita, vendiendo empanadas, me deslumbró. Hablamos entre todos y al cabo de un año, acá en Pereira, nos volvimos a encontrar en la cancha de mi barrio, jugando básquetbol. Y empezó un hermoso noviazgo. Qué bonito es poder compartir tantos sentimientos.
1: ¡Qué maravilla! Son las 8 de la mañana, 50 minutos. Lili, ¿qué más?
4: Buenos días, familia Besa.
1: Buenos días.
4: Con un amigo que tuve muchos años.
1: Sí.
4: Tuvimos todo tipo de experiencias, muy, como yo soy tan romántica, con la música de Leonardo Fabio, con todo tipo de música romántica.
1: Sí, señora.
4: Pero pasamos espectacularmente bien, por motivos ajenos a la voluntad, él vive en Canadá. Bésame.
1: Gracias, Lili.
2: Por aquí desde el barrio Travesuras, Caterine nos dice: yo fui testigo de una relación de locura con mi comadre, con mi primo. Yo le hacía el cuarto a ella para que se viera. Ambos tenían sus parejas y siempre ese era el temor de que los fueran a pillar. Mi primo llevó a su amigo que también le hacía el cuarto. Yo me conocí con él ese día y también empezamos a vivir una relación de lujuria y de muchas, pero muchas locuras.
1: José Octavio, buenos días.
5: Muchachos, muy buenos días. Les cuento que mi gran historia de amor acaba de terminar hace casi un mes.
1: ¡Ay!
5: Antes era José Octavio del Parque Industrial, ya no, muchachos. Ahora estoy en Armenia, Quindío.
1: ¡Epa!
5: Desde una buseta de bus urbano y tengo a mis pasajeros desde la mañana hasta la noche escuchando Bésame. Oiga, un abrazo para ustedes y bueno, empezar desde cero. No es fácil, esta historia de amor se terminó, pero bueno, terminó en muy buenos términos y nada, de qué arrepentirme. Muchachos, un abrazo para ustedes, un buen día.
1: Esa es la mejor forma cuando usted termina una historia de amor con alguien, que terminen en buenos términos y que usted termine tranquilo.
2: Sí,
1: creo que esa es la mejor manera. La tranquilidad no tiene precio, chicos, chicos y chicas. Así que téngalo muy presente. Son las 8:52 minutos.
2: Por aquí desde Providencia, nuestro amigo Andrés nos dice: mi primer amor también fue mi primera amiga de infancia. Crecimos juntos, nos enamoramos y fruto de ese amor nació mi hija. Pero la vida me puso una prueba muy dura cuando ella se fue y me dejó con nuestra bebé de apenas un mes de nacida.
1: Sí.
2: No fue fácil, me tocó enfrentar miedos, tristezas y muchas responsabilidades solo. Pero gracias al Señor Jesús, nunca me faltaron las fuerzas para salir adelante. Hoy, mirando hacia atrás, siento que todo valió la pena porque mi hija ha crecido siendo una buena mujer, con buenos principios y lejos de malos caminos. Y aunque aquella historia comenzó con dolor, hoy termina siendo una de las bendiciones más grandes de mi vida.
1: Son las 8:53. Sigan opinando con nosotros a través de nuestro WhatsApp Bésame.
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1: Ya venimos para seguirlos escuchando y leyendo en esta mañana de... ¿cuál miércoles? ¿Jueves? Ay, hombre, yo estoy como feliz con la semana, ¿no? Ya se acaba este mes de mayo y sigues disfrutando de Bésame en la mañana.

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3: Son las 9:09 en Bésame en la Mañana, una hora más de nuestro espacio matutino, y nosotros seguimos escuchando a los oyentes. Pero venga, que yo, como el DJ Jonathan ya está por acá, ¿cómo le fue en la experiencia?
4: Muy bien. Excelente.
3: ¿Sí?
4: Sí, con la gente de Taxi Luxor.
3: Oiga, sí.
4: Una maravilla, espectacular. Adri, un amor de verdad, de conductora. Fue maravilloso, la verdad, porque primero poder utilizar pues nuestro WhatsApp, que normalmente lo utilizamos, ¿cierto?, para conversar con nuestros familiares, amigos y más. Y saber que te pueden contestar tan rápido, ¿cierto? Uh-huh. Ven, ya no es como antes, que de pronto normalmente llamábamos, ¿cierto?, y esperar a que nos contestaran y que nos asignaran de pronto un móvil, uh-huh, que cuál está disponible. No, ya suelta inmediato. O sea, te preguntan el nombre y bueno, dónde estás ubicado y listo.
5: Ah, y el ya método te enviamos de pago.
4: Y los métodos de pago.
3: Por favor.
4: Porque imagínese, claro, usted dice, bueno, no tengo efectivo, pero entonces tengo ahí las cuentas y todo el cuento. Entonces, chévere.
5: Sí,
4: o sea,
5: chévere.
4: Muy bacana, de verdad, la experiencia. Háganlo de verdad, porque a mí me fue súper bien. Siempre me ha ido muy bien con toda la familia de Taxis Luxor, a los cuales les mandamos un saludito muy especial a nuestros amigos de La Mancha Amarilla.
3: Así es. Y ojo que con Taxi Luxor vamos a tener sorpresas.
4: Sí, mañana.
3: Mañana.
4: Les podemos contar un poquito.
3: ¿Será que puedo contar?
4: No. Vamos a tener muchas sorpresas, sí, para las personas que vayan al íntimo Bésame, uh-huh, a nuestros ganadores. Están muy preparados porque mañana vamos a tener sorpresas con Taxi Luxor allá en el íntimo Bésame y Mamá Rumba. 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
3: 9:12, profesor, ¿cómo está?
6: Reciban el mejor saludo cordial de buenos días y un bendecido día, equipo Bésame. Como siempre, los saludo para participar sobre el tema del día. En el largo transcurso de mis años,
3: sí,
6: he tenido varias relaciones, como lo expresé el día de ayer. Pero para resaltar dos relaciones del pasado, de hace muchos años, una mujer comprometida, no se podía decir el nombre, nos cambiamos los nombres, era una relación que era más que todo de pasión, sexo,
3: pasión,
6: y
3: epa,
6: plata. Sí, yo sí me enamoré.
3: ¿Cómo?
6: Realmente me enamoré. ¿Cómo? Pero ella no.
3: Ah.
6: Bueno, y la segunda relación, hace unos pocos años, la tiniebla hermosa,
3: la
6: comprometida
3: tiniebla
6: también, todo era escondidas, le propuse una relación seria y no se pudo. Como siempre, les deseo un lindo y bendecido día, equipo ESA.
3: Profe, gracias por su opinión.
5: Por aquí Nena Márquez, desde Dos Quebradas, nos dice: voy a contarles una historia de amor loca. Mi papá le lleva 7 años a mamá y nos cuentan que cuando ella estaba pequeña y él iba a la casa de ella, le decía a mi mamá que le guardara a la niña.
3: Uh-huh.
5: Luego él fue novio de una hermana de ella y ella les llevaba las razones.
3: Uh-huh.
5: Después se casaron, papá y mamá, duraron 66 años y el año pasado ella lo dejó. Ha sido muy duro, hace mucha falta.
3: Son las 9:13.
4: Pero ¿cómo así que le guardara a la niña?
3: Yo sí, aquí
4: ¿tenía otra hija?
5: No, imagino que no. Se refería a la mamá de ella.
3: Bueno. Nancy, ¿cómo está? Buenos días.
7: Bueno, qué rico que ustedes tengan este tema. A mis 13, 14 años tuve un amor de juventud. Él me prometió matrimonio, nos queríamos tantísimo, pero ya pues que esperar hasta que tuviéramos la mayoría de edad para casarnos. Uh-huh. Y en ese trámite pues él hubo mucha intervención de mi padre y él se fue a prestar servicio cuando tenía los 18 años. No,

0: abuelos, muy bonito.
1: Sí, son las 9:15 minutos.
2: Por aquí Samuel Murillo desde Toro Valle nos dice: mi mejor historia es que yo fui testigo del nacimiento de mi primer nieto. Eso me dio mucha felicidad.
1: Super, 9:15 minutos. Y nuestro amigo Fernando, a ver qué nos dice por acá.
3: Hola, mi bella familia, mi favorita. Un saludo muy cordial, muy cariñoso, muy afectuoso y respetuoso también. Mi historia empezó en los años 60, se las he contado en partecita algunas veces, pero me encanta repetirla. Y esto fue porque yo a mi amor lo plasmé o lo idealicé en un cuadro que fue hecho en Honduras. Pasó el tiempo y cuando llegué a este país en el año 89, justamente el 3 de enero de 1990, a las 8:03 de la noche, conocí a la mujer que había idealizado en aquel cuadro. Aunque nadie creyó en esta historia, nos dieron 2 semanas y juntos llevamos 29 añitos escribiendo esta historia de amor, que es hermosa. Espero que sea la única, y si no, será una de las únicas, pero es la verdad. Mi María Antonia, más conocida como Toñita, es la mujer de mis sueños.
1: Muy
3: y aún
1: bien.
3: Continuamos escribiendo la historia. Gracias a ustedes y que tengan un excelente día.
0: Pero un abrazo enorme para ti, para Toñita. Dios los bendiga siempre esa unión y esperamos que sea para toda la vida, así como tú lo quieres y lo anhelas en el corazón, que eso es lo más bonito.
1: Así es, 9:16. Esto es Bésame en la Mañana.
0: Deja mandar un saludo.
1: Bien pueda, este hermano.
0: Por favor, ¿cómo le parece que me encontré con un gran amigo ahorita? Acá enseguidita. Saludo muy especial para Víctor Osorio, de la empresa Insight. Es una empresa que está acá muy cercana a Caracol.
1: Sí.
0: Y bueno, me dijo: muchachos, ¿cómo le parece, Jonathan? Cuéntele a Sebas y cuéntele a Laurita y a todos los oyentes que nosotros siempre lo escuchamos. Mientras estamos trabajando ahí todo el cuento, siempre lo escuchamos. Un saludito para todos los muchachos de la empresa Insight, en especial para Diego, para Vanessa, para Silvia, para Agogó, Marcos, y para el jefe Juan David y Víctor Osorio. Están ahí en la empresa Insight, donde siempre escuchan Bésame.
1: Bueno, son las 9:17.
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1: 9:30 minutos en Bésame en la mañana. Nuestros oyentes siguen participando con nosotros. En un ratico les vamos a contar una cosa bien importante para que ustedes también estén atentos, porque estamos haciendo una campaña muy chévere.
2: Sí.
1: Ahora la vamos a contar, pero claro,
3: para
1: vamos
3: que estén muy atentos.
1: Para que estén muy atentos.
3: Me deja mandar nosotros saludos.
1: Bien pueda.
3: Sí, me encanta saludar.
1: Ah, Jonathan es más
3: tengo,
1: saludable.
3: Tengo una fans número uno.
1: No.
3: Bueno, digamos.
1: Y se van a enojarle el resto.
3: No, sí, sí, no, mentira. Tengo una fans. No es la número uno. Voy a sí, porque después me dicen, ay, ¿cómo así?
1: Pero le digo,
3: número uno
1: se van
3: yo?
1: A enojar.
3: Y después me escribe mi mamá, Isabel.
1: Entonces, no.
3: Ay, no es que, ¿y cómo así que la número uno?
1: No.
3: Y después me escriben por allá de otro lado, entonces, no. Vea, tengo una gran fans, una gran oyente, que vive conectada con nosotros las 24 horas al día.
1: Ajá.
3: Y es mi tía Leida.
1: La
3: tía Aleida Cañas, que nos está escuchando desde Cuba. Mm-hmm. Un abrazo enorme para ella. Dice que ahí mientras trabaja, mientras cocina, mientras, mejor dicho, hace todos sus quehaceres en el hogar,
1: sí,
3: y más, ella siempre está sintonizada con la música de Bésame. Así que para la tía Leida Cañas, un abrazo enorme, Dios me la bendiga, gracias por escuchar Bésame, y sabe que se le quiere con todo el corazón.
1: Maravilloso, son las 9:31. Lili, ¿cómo estás? Buenos días.
4: Hola, buenos días. Bendiciones para toda la mesa de trabajo. Necesito por favor que me
1: señor
4: envíen el número del WhatsApp del taxi.
1: Hágale.
4: No puede pedir.
1: Listo, ya lo mandamos. Hágale pues, no se preocupe.
3: Sí mismo.
1: Así, eso ya mismo dirían por ahí. Vamos a leer esta historia. Dice por acá, Bésame, buenos días, respecto al tema de hoy. Cuando estaba estudiando, un día me enamoré de una chica que era súper hermosa, pero ella a mí no me da la hora, hasta que un día había un día cultural y nos eligieron para cantar. Me pareció genial porque así podía tramar a la chica. Ensayamos y todo bien. Yo era el vocalista del grupo y ya a la hora nos subimos a la tarima. Al ver ese poco de ojos viéndome, chanfle, me dio tremendo susto y ya no quería cantar. Yo me decía, ¿en qué diablos me metí? El pianista que hacía director me dijo, ni se te ocurra dejarnos tirados. Así me tocó cantar y lógicamente la miré a ella en todas las canciones. Al final salió todo bien y sí, tuvimos un noviazgo con ella. ¡Ah, muy bien! Pues se le dio la historia. Mano, usted se le quitaron los nervios de solo verla a ella. Así sí, que no venga con esa excusa. ¡Ay, que yo no quería cantar! No. Ay, sí. No diga eso.
2: Por aquí Tamara nos dice, mi amor, de mi historia de amor, cuando llegué a Colombia y conocí a Andresito, es muy corta.
1: Mm.
2: Mi historia, pero desde que estoy acá, han sido los mejores días de mi vida.
1: Ajá.
2: Aunque muy pronto voy a irme de acá, me voy muy feliz.
1: Ay, bendito. Son las 9:33. Caro.
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3: Venga, Caro. ¿Caro qué?
1: Carolina Restrepo.
3: Carolina, para nosotros es un gusto presentarte toda esa música romántica
1: desde
3: Pereira, la capital, obviamente Risaralda, la querendona trasnochadora y morena, Pereira que tanto amamos. Escuchas Bésame, la emisora que te enamora.
1: Así es. Ay, Dios mío. Bueno, dice por acá, amigos, yo me enamoré de una voz y cuando nos conocimos fue muy lindo y todavía después de 27 años estamos juntos.
2: Ay, qué bonito.
1: Uy, Lili, excelente.
3: Qué bonita historia.
1: Bonita historia, nos encanta eso.
2: Por aquí Luis Ángel desde La Badea nos dice, mi historia fue mi juventud, estaba perdido en las drogas y más cosas. Un día mi prima fue con una amiga y desde que vi a esa mujer me encantó. Obvio, ella ni la hora me daba por la clase de persona que era yo, pero al poco tiempo empezamos una amistad. Me ayudó a salir de todo eso, nos enamoramos y fue alguien que cambió mi vida.
1: John Jairo Jiménez, ¿cómo está?
6: Bésame, muy buenos días. Espero que hayan amanecido maravillosamente bien. Les habla John Jairo Jiménez. Pues mi historia de amor empezó hace 7 meses con una hermosa y linda señorita que conocí.
1: Uh-huh.
6: Al principio nos rechazamos, nos bloqueamos. Y me siento muy bendecido que en la segunda oportunidad que nos volvimos a ver, pues empezamos una muy linda y muy hermosa relación. Y ahora pues estamos juntos, gracias al Señor, y la idea es seguir avanzando hasta que Dios lo permita. Y pues gracias al Señor tengo una persona maravillosa. Una persona maravillosa, pero de la mano de Dios hay que echar para adelante. y tener una buena personita al lado es una bendición del Señor. Una persona que lo respete, una que sea leal, es una bendición de Dios para uno, para cualquier clase de persona, tanto uno como hombre como mujer. Esa es mi humilde opinión. Dios los bendiga, un feliz día.
1: Gracias, John Jairo, un abrazo para vos.
2: Por aquí Blanca Marín nos dice: conocí a un hombre maravilloso, creí que era mi alma gemela, pero me rompió el corazón cuando se fue a visitar a su familia y me hacía creer que me amaba, que lo esperaba. Regresó a los 4 meses y 15 días de haber llegado, salí a comprar unas cosas y cuando regresé no estaba, y como no conocía la ciudad me fui a buscarlo por todos los lados pensando que se había perdido. Después de 72 horas fue a la fiscalía y se dio por perdido. Más después de casi 15 días apareció en su ciudad con otra mujer.
1: Dice por acá: cuando tenía 13 años fui a una fiesta y vi un hombre mucho mayor que yo. Él me sacó a bailar y eso fue mi amor platónico. Era un hombre de ojos verdes, muy hermoso, pero tenía esposa y paila, dice ella. Hace 4 años conocí a alguien, me gustaba mucho, pero esa persona no sé qué le pasó y no volvió. Y todavía lo recuerdo, lo llamé y lo único que me dijo es que se mantenía muy ocupado y no le creí, pues para mí tenía mujer, pero lo pasado, pisado.
2: Por aquí Sandra Patricia nos dice: mi historia de amor empezó gracias a una amiga con la que salíamos mucho de rumba. Me presentó a un amigo de ella, también muy rumbero, que para que hiciéramos combo y no lo gosteáramos cada que saliéramos con él.
1: ¿Cómo le parece?
2: Y fue amor a primera vista. Nos fuimos a vivir juntos a los 15 días y ya llevamos 25 ¡Epa! Años juntos.
1: Wow. Por aquí es que un saludito para la señora Olga, que está ahí en el puesto de arepitas en el barrio Collajero por la calle Tercera. Ah, vea pues. Y quiero escuchar una canción de Arjona. Dice por acá Natalie: el trío más hermoso de Bésame, feliz día. Gracias. Mi historia fue el día que salí con mi compañero de trabajo como amigos a una fuente de soda a oír baladas y le zampé un beso porque no se decidía. A pesar de que era mayor que yo, quedamos como novios, pero fue la primera vez que mi padre me pegó porque llegué a las 10 de la noche. No me pesó porque es mi esposo. Gracias, yo escucho siempre. Bésame y Dios los bendiga.
2: Por aquí un nuevo oyente desde Obando nos dice: mi gran historia de amor, yo viajaba 4 horas para poder verla 2 horas cada mes. Mi gran amor que no se dio.
1: Ay, cosas que pasan. Dice por acá Javier: buenos días, Bésame. Mi historia empezó cuando yo tenía 22 años y me enamoré de una mujer comprometida de 32, al cual tuvimos una relación clandestina y al escondido. Hasta que el marido se dio cuenta y tuvimos un tropel de padre y señor. Nos dejamos de ver por un tiempo, ella y yo, con él, y pues después nos volvimos a encontrar y volvimos a entablar una nueva relación. Hoy en día ella ya partió de este mundo y yo la recuerdo cada día más y procuro por soñar con ella porque siento que fue el amor de mi vida. Ay, suspiro para
3: historias de hoy, señor bendito, ¿ah?
1: Muchachos. Bueno, historias que definitivamente hacen parte de Bésame en la Mañana. Y antes de cerrar nuestro espacio, DJ, vamos a recordar nuestra campaña que tenemos por esta época donde ya estamos como respirando el mundial, ¿verdad?
3: Así es, queremos invitarlos para que ustedes se unan con nosotros en una campaña muy bonita que no le hemos puesto nombre, sino que simplemente queremos que ustedes se hagan partícipes con nosotros. Uh-huh. ¿Y de qué se trata? Y es que hay muchos amigos de pronto que se la rebuscan en la calle vendiendo sus cosas, vendiendo helados. Dígame, ¿quién no ha visto un señor de pronto con un carrito de helados vendiéndoles, rebuscándosela por todos los barrios de nuestra ciudad, ¿cierto? Mirando cómo vende los heladitos para poder llevar el sustento a sus hogares. O la señora que de pronto tiene un puestico de dulces ahí en la calle y que está esperando que le compren la bananita, que la gomita, que los dulces, para poder ganar una muy mínima parte de ahí, para también poder pagar la piecita donde viven o llevar el sustento para sus hogares. O dígame que de pronto una escobita puede ser, o muchas personas que normalmente trabajan en la calle, al sol, al agua, ante tantos peligros y muchísimo más, y que lastimosamente el sueldo no les alcanza, o sea, a duras penas les da para subsistir. Nosotros con Bésame hemos pensado en ellos, y qué rico sería poderles brindar a ellos la camiseta de la selección.
1: La camiseta de la selección.
3: Porque sabemos que muchos de ellos, lastimosamente, con lo que hacen, que es a duras penas le da para poder subsistir, no tienen la forma como nosotros o como muchos de nosotros que decimos, ve, en esa quincena me voy a comprar la camiseta de la selección. Y muchos hasta dicen, me la voy a comprar negra y me la voy a comprar azul y roja, uh-huh. Y la tienen de todos los colores y todas las versiones y más. Ellos no, porque si ellos compran la camiseta, pues entonces no van a llevar la comida para sus hogares y no van a tener con qué pagar obviamente su pieza y más. Entonces queremos invitar a los oyentes de Bésame, a los ángeles de Bésame, que nos quieren ayudar donándonos una camiseta, dos camisetas, las que ustedes quieran, para nosotros llevar esa alegría a esas personas que créanme que estoy completamente seguro van a ser muy felices cuando nos vean llegar con esa cajita donde está adentro la camiseta de la selección. Si ustedes quieren ayudarnos, pues es muy fácil hacerlo.
2: Sí, pueden escribirnos a nuestro WhatsApp, nosotros les enviamos toda la información y también estar muy pendientes a nuestras redes sociales, @besamepereira, que ahí estaremos publicando también toda la información completa para que apoyen esta causa que tenemos hoy.
1: Claro que sí.
3: Además hay algo muy importante también que mencionar, Sebas, qué pena que lo interrumpa, y es que esto lo estamos haciendo con Bésame, la emisora que te enamora, y gracias también a Verónica, a Verónica Vera, a su esposo Javier también, y a toda la familia de Por Vida, que nos dijeron, vea Jonathan, nosotros nos queremos unir con ustedes y no le vamos a cobrar el costo normalmente de la camiseta que estamos cobrando, sino que lo vamos a dejar a precio de costo, ¿cierto?
1: Sí.
3: A precio de costo, la camiseta, con el empaque y todo, con la cajita, para que ustedes puedan, obviamente, llevar muchísimas camisetas a esas personas que ustedes quieren hacer esta obra social. Así que le agradezco de todo corazón a Verónica Vera, a Javier y a toda la familia de Por Vida por unirse con Bésame en esta obra social que queremos hacer.
1: Así que ya saben, si quieren sumarse a esta campaña, a esta bonita labor por esta época, lo único que hacen es escribirnos al WhatsApp de Bésame, no muestran la intención, ahí les contamos todo, no hay problema.
3: Yo quiero ayudar, yo quiero tal cosa. Recuerden que es para nosotros ayudar a personas que ya tenemos, digamos, identificadas, para poderles regalarles la camiseta de parte de ustedes, ángeles de Bésame, listo.
1: Son las 9:42 minutos, niños, cerramos nuestro capítulo de hoy.
3: Tengo otro aviso rápidamente.
1: Bien pueda.
3: Recuerden, los ganadores de entradas para el íntimo de Bésame, si alguno no puede ir o algo, que nos lo manifieste, por favor, para poder utilizar las entradas en alguien que sí realmente puede ir al íntimo, que será ya mañana. Y prepárense los ganadores y prepárense las personas que ya están esperando a ese íntimo, como nosotros, para vivir esa noche romántica, maravillosa, al lado de grandes talentos que van a estar interpretando esa música de Joan Sebastián, esos boleros románticos con el Duque, y también esa música espectacular también con Camilo Sesto y con Joan Sebastián. 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Muchas sorpresas mañana que les estaremos contando en el íntimo para que ustedes vayan preparados.
1: Así es, 9:43. Gracias, Jonathan. Gracias, Laurita. Y a todos los que estuvieron con nosotros, sigan disfrutando de la programación de Bésame. Y vamos a escuchar completica la canción de Leonardo Fabio. O quizás simplemente le regalé una rosa.
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0: ella es Paloma San Basilio, la canción Libre, 10:46 minutos en Bésame, la emisora que te enamora. 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
1: 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Son las 10 de la mañana con 54 minutos.
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3: Son las 11 de la mañana con 9 minutos. 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Te invitamos para que estés en contacto con nosotros a través del 301-1642-937. Aquí llega Roberto Carlos, el más romántico de Brasil, y este tema titulado Por Ella. 11, 9 minutos. 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

Préstame la emisora que te enamora. Son las 11 de la mañana, 21 minutos. Aquí uno resolviendo el país, como dice el cuento. Gracias a todos por acompañarnos en esta mañana de jueves. Los invitamos para que se comuniquen a través del 301-1642-937. Por acá nos saludan desde la Unión Valle, Marco Antonio Quevedo. También un saludito para Marlene Caro. Ider Marín, Natalie, también está en sintonía desde el sector de la Rebeca, Gustavo Romero, Luz Adriana Londoño, Luz Contreras, también por acá desde el barrio Japón, Luis Alberto Rego, Javier de Jesús Turón, Caimalito, Duvernay Sánchez, María Eugenia Juliado desde Miami, también por acá nos escucha María Arias desde el sector, desde Villavicencio, dice por acá. Gracias por estar en sintonía de Bésame. Nancy Marín, también en el Parque Industrial con Bésame, conectaditos a esta hora de la mañana. Son las 11:22 minutos con La Misma Piedra. Es una canción que hace Julio Iglesias. 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
5: Son las 11 de la mañana, 36 minutos. Escuchas Bésame 93.7, la emisora que te enamora en este día 28 de mayo del 2026. Nos estamos acercando también a esa cita de mundialista. Y queremos en Bésame, a los angelitos Bésame, quienes quieran hacer parte de esa campaña tan bonita, buscando esas personas que de pronto no tienen la forma para adquirir la camiseta de la tricolor. Ustedes se pueden comunicar con nosotros a través del 301-1642-937. No nos manifiestan y ahí les explicamos qué es lo que deben hacer. ¡Listo! Un abrazo para todos los oyentes que están ahora en sintonía en Bésame. Nos saludan desde la vereda Alegría. Luis Hernán Restrepo, como siempre, ahí en sintonía de Bésame. Por acá llega Don Chayanne. Ya no sé, el señor Chayanne nos entrega esta muy buena canción, El Centro de mi Corazón. 11:37 minutos. 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
1: Son las 12 del día con 8 minutos. 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Temperatura de 25 grados centígrados a esta hora en la Querendona Trasnochadora y Morena. Nos ha acompañado la lluviecita como para refrescarnos y para acompañar este 28 de mayo del 2026. A ustedes los invitamos para que se comuniquen a través del 301-1642-937. Él es Sergio Dalma y esta canción que tiene como título Bailar Pegados, 12:09 minutos, escuchas Bésame.

Hace 12 del día con 20 minutos en Bésame 93.7, la emisora que te enamora. Nos saludan a esta hora desde la ciudad de Bogotá, don Dubán Osorio, a esta hora sintonizado con nosotros a través de la aplicación Bésame FM Radio, que usted puede descargar en su celular y en su tablet para que siga conectado con nosotros disfrutando de la única emisora en Pereira que te pone baladas las 24 horas del día, los 7 días de la semana. Zoraida Álvarez en el Parque Industrial, Doris Galera Leano en Las Vegas, también Carlos Villa, José Zahir Piedraíta, Margarita Cardona, Benjamín Durán. Saludo para Sandra en Roldanillo, Gloria María Hoyos, Luz Amparo Hoyos, José Humberto Jaramillo, Gladys Valencia, Cielo Tapasco, La Mona en el sector del lago. Bueno, nuestro amigo el H339, como siempre en sintonía. En el centro nos escucha Bárbara. Luz Peda Rivas también nos alza la manito por acá. María Eugenia Juliao. Bueno, muchas gracias a todos por estar con nosotros disfrutando de la programación de Bésame. Son las 12:21. Aquí llega Camilo Blanes Cortés. Él es Camilo VI, la canción Melina. 12:21. 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
1: 12:32 minutos en Bésame, la emisora que te enamora. Recuerden, personas que ya ganaron invitación doble, y si tienen algún inconveniente para asistir, nos lo pueden comunicar a través del WhatsApp para nosotros saber qué podemos hacer con esa invitación doble. ¿Listo? Esa es una muy buena recomendación para que pues nos dejen saber y pues otra persona pueda asistir. ¿Listo? Otra cosa, a las 12:32 minutos, con este aguacero que está cayendo en Pereira y sus alrededores, está haciendo como para algo calientico, aunque yo sé que muchos a esta hora están disfrutando de una sopita, de algo, de pronto unas lentejas o unos frijolitos, aprovechando la hora del almuerzo y acompañados de Bésame, la emisora que te enamora. Son las 12 del día, 33 minutos. Por acá nos saluda María Luceli Martínez, también Carmen, Estela Gaviria y Sandra Liliana en Toro Valle, a esta hora en compañía de Bésame, y subintendente Velázquez también está sintonizado con Bésame, la emisora que te enamora. Son las 12 del día, 33 minutos, y nuevamente le reiteramos también nuestra invitación para que se sumen a esta causa tan bonita que queremos hacer en este mes de junio a través de Bésame, con los 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Son las 12:35, aquí llega Andrés Cepeda, la canción Imagínate, una canción que hace al lado de Luis Fonsi en este mediodía de jueves en Bésame.

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Dudas es una canción que hace Amanda Miguel a las 12 del día 46 minutos en Bésame 93.7. Si fuese otra hora del día, si fuera la tarde, todo el mundo diría, uy, qué rico un chocolatico con pan con este frío y con queso. Pero como estamos en el mediodía, el almuerzo ayuda en ese sentido. 12 del día 46 minutos, un saludo para la mosquita que esta está en sintonía, a esta hora nos escucha desde Cubita. También por acá María Cecilia Moncada en Cartago, nos alza la manito, y Silvana Galeano. Además, saludo para Darío Antonio Gómez, que nos escucha desde el municipio de Tuluá Valle. Un saludo para todos los amigos allá en el Valle del Cauca, ¿veis? Gracias por estar en sintonía de Bésame. Son las 2 de 47 minutos. Como hoy estamos recordando el natalicio de Leonardo Fabio, vamos a escuchar una muy buena canción que hace parte de su amplio repertorio y tiene como título La Rubia del Cabaret. Él es Leonardo Fabio a esta hora del mediodía en Bésame 93.7, la emisora que te enamora. Comunícate al 301 1642 937.

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1: Una de la tarde, 9 minutos, e iniciando una hora más de canciones en este jueves con lluvia a esta hora en Pereira y sus alrededores. Es la 1:09. Te invitamos para que estés en contacto por medio del WhatsApp, bésame 301-1642-937. Y nos puedes seguir en redes sociales, en TikTok, bésame Pereira 937, y en Instagram, arroba bésame Pereira. Las voces de Rocío Dúrcal y Juan Gabriel, que hacen parte ya del coro celestial, se unieron en su momento para esta canción titulada Déjame Vivir, 1:10 en Bésame.

Ahora te puedes marchar, la voz de Luis Miguel, el Sol de México, en la tarde del jueves a través de Bésame 93.7. Saludo para Jenny Castaño en el sector de Altagracia, también Víctor Flores en Alcalá de Henares, María Liliana Martínez en el barrio San Jorge y Alicia Ramírez en Villas de la Pradera escuchando Bésame. Ustedes ahí en el estado de WhatsApp puede ver una de las publicaciones que hizo nuestro compañero Chabelo hablando precisamente hoy de Leonardo Fabio. Sí, y recordando una de sus canciones más escuchadas, vean la nota, véanla. Ustedes ingresan ahí al estado de WhatsApp y pueden ver la publicación. Ahí lo redirecciona a la publicación de nuestro Instagram para que vean este también este video sensacional hablando de Leonardo Fabio. Una de la tarde, 20 minutos, 301-1642-937 es nuestro WhatsApp, Bésame. Recuerden seguirnos a través de las redes sociales en TikTok, Bésame Pereira 937. La voz del mexicano Emmanuel llega por acá con esta canción titulada Es mi mujer. Una de la tarde, 20 minutos. 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
1: Una de la tarde con 32 minutos en Bésame 93.7. 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Usted lo conecta, obviamente funciona con internet, y le dice Alexa o le dice Google, quiero escuchar Bésame Pereira. Y de una les encuentra la señal de la emisora que los enamora, para que lo tengan muy en cuenta. O en la página bésame.fm, seleccionando la ciudad de Pereira y descargando también la aplicación Bésame FM Radio. Una de la tarde, 33 minutos, para quienes preguntan el tema de la boletería, quienes ganaron, invitación doble para el íntimo Bésame. Ustedes lo único que deben hacer es llegar al sitio el día de mañana, después de las 6 de la tarde, y el ingreso obviamente es a través de quienes tuvieron la oportunidad de ganar invitación doble con Bésame en los concursos que hacemos nosotros. Solamente ustedes allá dicen su nombre y nosotros lo buscamos en un listado donde están los ganadores, y así de fácil ingresa para disfrutar del íntimo Bésame, que será el día de mañana. Porque me están preguntando por acá por el WhatsApp que dónde reclama boletas. No se reclama boletas, mi querido Luis, no hay necesidad de reclamar boletas, solo es llegar allá al sitio, ya lo buscamos con su nombre o quien haya ganado, y así de fácil pues es la manera para poder disfrutar del íntimo Bésame a quienes ya tuvieron la fortuna de ganar durante todos estos días, y también quienes no puedan asistir y ganaron invitación, para que ahí nos pueden contar a través del WhatsApp, y nosotros ya volvemos a sortear las invitaciones. ¿Listo? 1:34 minutos, por tu perdón. Él es Antonio de Jesús. Escuchas Bésame, la emisora que te enamora en este día jueves.

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6.7 sigue lloviendo por este sector de la ciudad. Me imagino que en otros sectores está también cayendo agüita, así que hay que abrigarse bien y cargar la sombrillita. 1:48 minutos, soy Sebas Ospina. Hasta este momento los estuve acompañando. Que pasen un resto de tarde muy alegre y muy feliz en compañía de Bésame y el DJ Jonathan, que ya está listo por acá. Está ultimando detalles para sumarse a esta programación de hoy jueves, aquí en Bésame 93.7. También después de las 5 estará el DJ Chabelo para que estén ahí pendientes de nuestra programación. Mañana temprano los espero en Bésame en la mañana, y a la 1:48 me despido con esta canción que hace el señor Fonseca, que el día de mañana, entiendo yo, estará de cumpleaños, y yo ya lo voy a ratificar aquí rápidamente. Entiendo que sí. Entiendo que Fonseca, precisamente el día de mañana, estará de cumpleaños. Mañana vamos a hablar también de Fonseca, claro que sí. 1:49, y esta canción tiene como título Antes que el tiempo se vaya. Uf, buenísima. Y suena hasta ahora en Bésame, la emisora que te enamora. Bendiciones. Chao.

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1: Hola, ¿qué tal? Buenas tardes. ¿Cómo lo van pasando en este día lluvioso, día frío, pero con todo el calor humano y con la buena música y buena programación de Bésame, la emisora que te enamora? Me encanta estarla por acá, presentándole buenas canciones durante toda esta tarde. Ustedes me pueden ayudar a programarlas a través de la línea WhatsApp Bésame 301-1642-937. Me reportan sintonía para saludarlos, saber qué hacen, a qué se dedican a esta hora de la tarde, si están trabajando, si están en la casita relajados, de pronto van en algún taxi, alguna buseta, algún vehículo particular, están haciendo diligencias personales, están de paseo, van de viaje, yo qué sé, tantas cosas que me pueden contar a través de la línea WhatsApp de Bésame 301-1642-937. Saludo muy especial para Luis Alonso Aristizábal, que ya nos reportó sintonía desde el Balso. Samuel Murillo desde Toro Valle ya nos saludó. Un abrazo enorme para Samuel y para Adielita Galindo, que dice por acá: hola hermoso, feliz tarde. Igualmente para ti hermosa, para Adielita Galindo, la monita en el lago, que siempre disfruta de la mejor música romántica de Bésame. Recuerden que ustedes nos pueden seguir a través de las redes sociales como arroba Bésame Pereira en Instagram y en TikTok Bésame Pereira 937, para que ustedes tengan la posibilidad de poder interactuar con nosotros de una manera muy fácil, práctica, y obviamente pues se enteren de todo lo que pase y acontece con Bésame. Listo, arroba Bésame Pereira en Instagram, así nos encuentran. ¿Qué tal si disfrutamos de una buena canción de Eros Ramazzotti? Y es que por ti me casaré. Lo dicen esa muy linda canción. Disfruta de la mejor música romántica aquí en Bésame, la emisora que te enamora.

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0: Es una muy buena canción que hace Maná, se llama Labios Compartidos. La disfrutas aquí en Bésame, la emisora que te enamora. Ese jueves, a un día, tan solo un día de nuestro íntimo, donde la vamos a pasar genial en Mama Rumba Discotec en La Badea. Recuerden, todos los felices ganadores de las entradas, recuerden que mañana los estaremos esperando desde las 6:30 de la tarde, que estaremos abriendo las puertas de Mama Rumba para que ustedes van y disfruten de la voz de Joan Morales. Yo me llamo Joan Sebastián, también de la voz de Duval Montaño, el duque de la música popular, que estará cantando unos boleros románticos maravillosos, y también con la voz de Gabriel Millán. 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Así que los felices ganadores de entradas dobles, recuerden, mañana los esperamos desde las 6:30 de la tarde en Mama Rumba Discotec en La Badía. Si no pueden ir, díganlo en este momento, ya. Me dicen, Jonathan, ¿cómo le parece? Que es que se me presentó un inconveniente y yo mañana no voy a poder ir. ¿Listo? Entonces, para yo saber y regalarle esa entrada doble a alguien que en este momento sí puede ir, si se muere de ganas por ir, y pues lastimosamente no alcanzó a ganar con Bésame. ¿Les parece? Me parece que es lo más justo para con nuestros mejores oyentes. Así que si ustedes no pueden ir, entonces le agradecemos que nos lo manifiesten. Listo. Kathleen Vanessa, desde Milán Dos Quebradas, un abrazo enorme para ti. Rubén Darío Lopera, también desde el centro en la ciudad de Pereira, se sintoniza con Bésame. Un abrazo enorme para vos, Rubén. Jenny Castaño, del Altagracia, ¿cómo estás, hermosa? Dice, bendecida tarde para ti. Una canción, Abrázame Muy Fuerte, de Juan Gabriel. Dale, pues ya te la busco. María Diela Marín, desde Santa Rosa de Cabal, dice, reportando sintonía. Un besito enorme para ti, María Diela. Gustavo, ¿cómo vamos? ¿Bien o no? Dice, reportando sintonía del barrio San Fernando en Dos Quebradas, el Parque de los Pájaros Caídos. Un abrazo enorme para Tavo, el subintendente Velázquez y los amigos de la Policía Nacional. Un abrazo enorme para vos. Lady Carvajal también nos mandó el reporte de sintonía. Yo estoy muy bien, mi amor. ¿Y tú cómo va, Lady? ¿Ah? ¿Qué has hecho?
1: ¿Cómo vas? Reporto sintonía del remanso. ¿Puedo programar una cancioncita?
0: Claro que sí, mi reina. Hágale, pues. No hagas sino pedirla. Eduardo Alexander Mutato, el del Águila Valle, también dice, siempre en sintonía con la mejor. Una canción, por favor, Lo Mejor Que Hay En Mi Vida, de Andrés Cepeda. ¿Qué canción sota, Eduardo? Ya te la busco, pues, mi hermano. Tamara, ¿cómo estás, hermosa? ¿Bien o no? Dice, qué linda música. Me gusta mucho para dedicar. Jacob Alzate, desde Miami, Estados Unidos, también nos reportó sintonía. Y dice, por favor, una de Sebastián Yatra. Hágale, pues, ya te la busco, mi hermano. Claro que sí. Miguel Ángel Hernández, desde la Unión Valle, dice, Jonathan, yo quiero ir. El mes pasado también fui. Miguel, nada, estamos esperando. Si en este momento estamos a full tope del evento. Si alguien no nos dice que no hay, mejor dicho, no hay nada que hacer. Lady Carvajal dice, gracias, me gustaría escuchar Corazón Vacío de los Yonix. Hágale, pues, ya te la busco, Lady. Y Luz Amparo Arango, desde Montenegro, Quindío, también dice por acá, feliz de ir mañana al evento. Un abrazo enorme. Ah, wea, Luz Amparo viene desde Montenegro, Quindío, mañana a compartir con nosotros en el íntimo Bésame. Ahí está cordialmente la invitación, entonces, para los oyentes ganadores. Si no pueden ir, pues nos lo manifiestan hoy, para regalarse a los oyentes que realmente sí puedan ir el día de mañana y no nos quedemos con ni una silla vacía mañana en ese evento que va a estar espectacular. Aquí llega Bryan Adams con esta muy linda canción, y es que todo lo hago por ti. Ahorita vengo a hablarles de algo muy bonito y social que estamos haciendo por Bésame y por nuestros oyentes Bésame, que más lo necesitan. ¿Listo?

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0: Así es el nombre de esta muy linda canción que hacen los Jonix. Suena aquí en esta tarde de buena música. Jueves, se acerca nuevamente un fin de semana con Bésame, la emisora que te enamora. Recuerde que cada fin de semana tendremos las inolvidables de Bésame desde muy tempranito para que ustedes se conecten con toda esa música de los 60, 70, 80 y más, y que la disfruten aquí en Bésame 93.7 en el FM, también en Bésame FM Radio, nuestra aplicación, y también en www.bésame.fm, nuestra página web, para que ustedes vivan conectados con nosotros y disfruten de la mejor música romántica. Javier Sánchez nos mandó el reporte de sintonía. Hola, Javier, ¿cómo estás?
1: Bésame, muy buenas tardes.
0: Buenas tardes.
1: Bueno, amable, una canción ahí.
0: Sí, claro.
1: Para nadie es más, Tengo Amor, de Mateo Balboa. No sé si la tendrán, aunque suena mucho el reverso, que es Duda Sin Razón, pero quiero Para Nadie Más, Tengo Amor, de Mateo Balboa.
0: Hágale,
1: nombre
0: pues.
1: De Medellín.
0: Bueno, mi hermano, un abrazo enorme. Mil bendiciones, claro que sí. Por aquí la tenemos, ahorita te la pongo con todo el cariño del mundo, Javier. Mil bendiciones. ¿A quién más tenemos por acá? Gustavo Adolfo nos mandó por acá una fotico que está trabajando juicioso y escuchando Bésame. Don Saulo Montoya y su hermosa esposa Doña Gloria en el local El Último Esfuerzo en Santa Rosa de Cabal también escuchan Bésame. Uber Gallego, el H333, el amarillito, que nos dice Uber.
2: Muy buenas tardes, Bésame.
0: ¿Cómo vamos?
2: Habla el H333, sí. Oreja, reportando sintonía desde Dos Quebradas en el amarillito. Que sí. Dios me los bendiga.
0: Amén.
2: Un saludo muy especial al viejo Muelas.
0: Eso. Un abrazo enorme para Muelas y para todos los amigos de La Mancha Amarilla que andan conectados con Bésame. Les tengo una invitación muy especial. Desde el día antier, los invitamos a ustedes, ángeles de Bésame, que les gusta ayudar, que les gusta sacar sonrisas, que les gusta ver esos corazones inflados de felicidad, de algo muy bonito. Y es que no hay nada más rico que poder ayudar, que poder contribuir, que poder dar de todo corazón. Y esa campaña está relacionada con todo lo que se nos viene ahorita, que es el mundial y nuestra selección, ¿cierto? Queremos regalar muchísimas camisetas de la Selección Colombia a las personas de bajos recursos, a los señores que normalmente salen a rebuscársela vendiendo los helados, vendiendo paletas, a los señores que normalmente se las rebuscan en las chacitas o puestos de dulces, a de pronto algunos escobitas que lastimosamente de pronto solamente el sueldo les da para pagar sus obligaciones, que es un arriendo, su sustento, velar por sus hijos y más. Nosotros, gracias a Dios, podemos, digamos, comprar una camiseta. Ellos no lo van a poder hacer. Y es ahí donde estamos tocando el corazón de cada uno de ustedes para invitarlos para que se unan con nosotros, porque nosotros queremos regalar muchísimas camisetas a nombre de los ángeles Bésame. ¿Cómo lo pueden hacer? Pues ustedes simplemente me dicen, ve, Jonathan, yo me quiero unir con ustedes, quiero regalar una camiseta, dos, quiero regalar 10 camisetas, varias, para que ustedes se las den a ese señor que vende dulcecitos ahí en el centro de Pereira o en el barrio, o esa persona que se preocupa por que nuestra ciudad esté limpia, los escobitas, como normalmente los llamamos, o a ese señor que vende helados también, o que se la rebusca vendiendo muchas cosas. Si ustedes nos quieren ayudar, pues entonces los invito para que nos escriban a través del WhatsApp de Bésame 301-1642-937. Y por ahí les vamos a brindar toda la información para que ustedes obviamente nos acompañen con esta linda labor y esta obra social que es bonita y maravillosa. Gracias a todos los ángeles Bésame de verdad por acompañarnos y ayudarnos con esta linda labor. Aquí llega esta muy buena canción que hace Andrés Cepeda, se llama Lo Mejor Que Hay En Mi Vida. Soy el DJ Jonathan, feliz de acompañarlos en esta tarde de jueves. Escucha la mejor música romántica aquí en Bésame, la emisora que te enamora.
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1: Aquí estamos iniciando otra hora de música en la tarde de este jueves, jueves ya 28 del mes de mayo, quinto mes del año 2026, vagonizando y ya nos vamos metiendo como a mediados de este año. Señor bendito, ¿a qué horas, dice uno? ¿A qué horas? Bueno, lo importante es que ustedes están acompañados de la mejor música romántica de Bésame, la emisora que te enamora. 301-1642-937. La línea totalmente habilitada para que ustedes reporten sintonía, pidan sus canciones favoritas y la pasemos muy bien en esta tarde que ya empezó a despejar nuevamente. Así es el clima en la ciudad de Pereira. Al mediodía, lloviznita, lluvia fuerte por varios sectores de la ciudad. Y en ese momento nuevamente intenta asomarse nuevamente el mono Jaramillo, como le dice más de uno por ahí, ¿cierto? El sol, solecito, caliéntame un poquito. Dice por acá, buenos días, reporto sintonía del de Zarzal Valle, Rafael Ledesma, ya te agrego nuestro WhatsApp, Bésame. Dubán Osorio también nos reportó por acá sintonía. ¿Qué nos dice por acá, Dubán?
2: Hola, Jonathan, ¿qué tal? Bendecida tarde. Saludo cordial de Dubán Osorio, fiel oyente desde la capital de la República. Para que me pase a hacer un favor de regalarme una cancioncita.
1: Sí, claro.
2: Amable de el gran Gali Galeano, titula Lo Tengo Decidido. Muchas gracias, bendecida tarde.
1: Dale pues, mi hermano, con muchísimo gusto. Claro que sí. Álvaro Castaño de Villa del Prado también nos reportó sintonía. Un abrazo enorme para vos. Lady, espero que has disfrutado de tu canción. Andrés García, como siempre, 24/7 con Bésame. Un abrazo enorme para Andresito, para Tamara, para Alejandra también ahí en las delicias de Mauro en Providencia. Un abrazo enorme, mil bendiciones. Beatriz Londoño, al de Armenia, Quindío, también nos reportó sintonía. María Eugenia, un abrazo enorme para ti, hermosa. Qué alegría saludarte. A la vez, aprovecho para agradecerte también por unirte con nosotros en esta linda labor que queremos hacer con las camisetas de Colombia, que se las queremos dar a esos colombianos también, que lastimosamente de pronto no tienen la facilidad para poder comprarlas. Qué rico poderlo hacer por intermedio tuyo. Muchísimas gracias por esa gran ayuda también que nos enviaste. Para María Eugenia Giuliao, desde Miami, Estados Unidos, mil bendiciones para ti, hermosa. Ya te programo esa muy buena canción de Leodán. Listo, ya te voy a buscar una bien buena. Carmen, saludito muy especial, dice desde Cartago, aquí escuchando Bésame. Ya te busco esa muy buena canción. Luz Adriana Londoño también, dice desde el centro de la ciudad de Pereira. Un abrazo enorme para ti. Y el subintendente Velázquez, que dice por acá, dice, si alguien no va a utilizar las boletas, yo necesito un paseador. Ah, bueno, no, pero no, todos hasta el momento están confirmadísimos. Nadie me ha dicho que se va a bajar del bus de ir mañana al íntimo de Bésame, listo. Igual si alguien se baja, les avisamos para saber de qué forma se la ganan, listo. Aquí llega José Luis Rodríguez, el Puma, Tengo Derecho a Ser Feliz. Escuchas Bésame, la emisora que te enamora. Saludos para Dulfay en La Sultana.

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1: Ya estamos afinando todo, definitivamente lo tenemos prácticamente listo para que ustedes definitivamente pasen una noche romántica, maravillosa y especial. Mañana desde las 6:30 de la tarde les estaremos esperando en Mama Rumba Discoteque, ahí para que ustedes disfruten de ese evento maravilloso, los que ganaron sus entradas. Listo. Carmenza, dice por acá, Carmenza Cardona, dice, buenas tardes, qué música tan espectacular, gracias por poner música de Miren Hernández, siempre la ponemos, hermosa, claro, no faltaba más, y si pones más, full. Desde Frailes, un abrazo enorme para ti. Dale, Carmenza, dale, que ahí te vamos poniendo musiquita. Igual normalmente escuchan música de Miriam Hernández durante todo el día. Juan Carlos Rivera, el hombre del 579, ¿qué nos dice por acá, Juanca?
2: Hola, amigas, ¿qué tal?
1: ¿Cómo vamos? Buenas
2: tardes.
1: ¿Cómo va todo?
2: Un abrazo, mi hijo, Dios lo bendiga.
1: Igualmente.
2: Acá con el 579.
1: Ajá.
2: Marillito.
1: Sí.
2: Recorriendo las calles de Pereira, la Calendona, Transnochadora
1: y Morena.
2: Ciudad de Pereira.
1: Sí, señor.
2: Comenzando mujeres más hermosas de Colombia.
1: Así es.
2: Agradeciéndoles con el detallito para mañana, viernes, ir a Mamarrumba.
1: Sí.
2: A disfrutar de ese gran espectáculo musical de los recuerdos.
1: Ajá.
2: De Camilo Sesto y de Joan Sebastián.
1: Sí, señor.
2: A partir de las 6 de la tarde. Muchas gracias, mi amable.
1: Oh, qué cuñota.
2: Ahí estaremos con la ayuda de Dios. Un abrazo.
1: Yo no hubiera dicho nada, más bien, imagínese, vea. Todo lo dijo Juan Carlos. Un abrazo enorme para Juanca. Ahí nos vemos con la ayuda de Dios. Yo, mil bendiciones para Volvi, hermano. Giovanna Carvajal también nos reportó sintonía del barrio San Jorge. Hola, ¿cómo va, Giovanita? ¿Bien o no? ¿Qué has hecho? Trini Hernández dice, desde Molivento, Dos Quebradas, bendecida tarde, aquí escuchando Bésame en Dos Quebradas. Un abrazo enorme para ti. Y también por acá José Octavio Correa nos reportó sintonía. José.
3: Hola, muy buenas tardes, emisora Bésame. Mi nombre es Octavio Correa, reporto sintonía del Cerro de Cuba.
1: Sí.
3: Saludo para todos ustedes y para todos los oyentes. Bendecido respetar, que bien les acompaña. Por favor, me podría regalar una baladita de Leo Dan, hoy más dulce que tú.
1: Sí.
3: Estás para dedicársela a mi querida y amada esposa Alejandra.
1: Eso. Entonces,
3: bendiga, se cuida mucho, buena tarde, amén.
1: Hágale pues, que viva el amor, sí o no. Aquí está esta muy linda canción que hace Leo Dan, más dulce que tú. Son las 3 de la tarde, 33 minutos. 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

Ahí estaba el Divo de Juárez, don Juan Gabriel, con esa muy hermosa canción, No me vuelvo a enamorar. Ya nos canta del coro celestial, pero son canciones que siempre recordaremos y siempre disfrutaremos. Aquí en Bésame, la emisora que te enamora. 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Erika, saludito muy especial para ti, hermosa, y toda la gente linda de la Unión Valle. Nos pide una muy buena canción de Marco Yuna, ya te la voy a buscar. Beatriz Londoño, desde la Ciudad Milagro, también ya la habíamos saludado por acá. Marlene García, de Perla del Sur, en Cuba, también mil bendiciones para ti, hermosa, gracias por oírnos. Ahora le programamos a muy buena canción. Albeiro Parra también está conectado con Bésame, nos pidió canción de Camilo Sesto. Y Adriana Cifuentes, en la vereda Guacarí, o en el sector de Guacarí, exactamente desde el vivero Botica Viva, también está conectado con nosotros. Recuerden los ganadores de las entradas dobles del íntimo de Bésame. Si ustedes no van a ir, les agradecemos que nos lo manifiesten, que nos digan ya de una vez, para nosotros obviamente utilizar su entrada en otro oyente que está esperando y que sí realmente quiere ir, que en este momento se está muriendo de ganas por ir. De pronto se les puede pasar a ustedes, de pronto alguna anormalidad, que vea que es que me programaron el turno, tengo que trabajar, que es que se enfermó fulanito, peranito, entonces no puedo ir y todo el cuento. Le agradecemos que nos lo informe en este momento, para nosotros poder utilizar pues esos cupos en personas que realmente puedan ir. Recuerde que la entrada la abrimos desde las 6:30 de la tarde en Mamá Rumba Discoteca en La Badea, para que ustedes sepan. Y máximo hasta las 7:15 de la noche o 7:30 de la noche, máximo hasta esa hora tienen ustedes para poder ingresar a la discoteca. Si no ingresaron, pues obviamente pues van a perder su entrada, para que lo sepan de una vez, porque el evento igual arranca temprano. Arranca a eso de las 7 de la noche, estamos dando inicio a nuestro evento. Para que sepan de una vez, cosas, recomendaciones, para que ustedes se van programando de una vez para el día de mañana. Y pues entre todos la pasemos muy bien allá en Mamá Rumba Discoteca con el íntimo Bésame en este mes de las madres. Vámonos con más música, que llega Joan Morales. Yo me llamo Joan Sebastián, canta esa muy hermosa canción, se llama Eres la Mejor. Son las 3:46 minutos, soy el DJ Jonathan, feliz de acompañarlos en la tarde de este jueves. 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
1: Otra hora cargada de buena música, de buenos éxitos que disfrutas aquí en la única emisora romántica de Pereira. Somos Bésame, la emisora que te enamora. 301-1642-937, la línea WhatsApp, para que ustedes sigan reportando sintonía, nos programen en buenas canciones y también siempre la pasen súper bien. ¿Alguien está de cumpleaños? Se lo saludamos, no faltaba más. ¿Alguna anormalidad se está presentando por ahí por las calles del área metropolitana, en algún municipio a nivel nacional? Pues también lo puede mencionar a través de la línea WhatsApp de Bésame, 301-1642-937. Saludo muy especial para todas las personas que nos han reportado sintonía desde España, desde Chile, desde Brasil, Panamá, toda la gente linda que está conectada desde Estados Unidos, y también para usted que hasta ahora nos escucha desde el trabajo, desde la casa, desde su vehículo particular, taxi, buseta, siempre andan sintonizados con Bésame. Saludo muy especial para María Camila, María C. Marulanda. Está conectada con Bésame, le encanta Bésame, disfruta de la buena música de Bésame, no sé por qué, se fue. Ella se fue, pero ya volvió a Bésame nuevamente. Raúl Villalobos, un abrazo enorme para vos, toda la gente linda en Santa Mónica, en Dos Quebradas, Rubí La Cruz, en Santa Rosa de Cabal, un abrazo enorme para ti. Patricia Zapata desde Pinares, también disfruta de esa música romántica maravillosa. Aquí llega esta muy buena canción que hace Rocío Dúrcal, Se Vale Llorar. Yo sé por qué. Tranquilos, los entiendo. Para todos los angelitos que nos cuidan y que interceden por nosotros ante Dios, esta hermosa canción, Amor Eterno, la disfrutas aquí en Bésame, la emisora que te enamora.

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2: Ya estoy ansioso de que llegue el día de mañana para recibirlos allá en Mamarrumba Discotec, a Aide, a Alejandra, a Brandon, para verme las carátulas con Cielito, con Claudia Patricia, con Diego Fernando, con Germán, con Gloria, con Guillermo, para verme con Isabela, con Jair, con Jason, no, mejor dicho, con todo el mundo, con María Eugenia, con Marta Cecilia. Mañana es el gran día para vernos las carátulas allá en ese gran íntimo Bésame, mes de las madres, con Bésame, la emisora que te enamora. Ahí está entonces. Recuerden, ustedes de pronto ven que no pueden ir, que lastimosamente dicen, no, yo definitivamente no puedo ir al evento ni nada de eso, me lo voy a perder. Díganoslo a nosotros, nos escriben, vea Jonathan, vea Chabelo, vea Sebastián, no puedo ir al evento, regale mi entrada a una persona que realmente sí quiera ir y sí pueda ir. ¿Listo? Porque no se alcanza ni a imaginar cómo estamos. Todo el mundo está esperando un cupo o algo para poder ir a ese íntimo que va a estar espectacular. Son las 4 de la tarde, 30 minutos. Recuerden visitar nuestra página web www.besame.fm, porque por allí se van a encontrar con mucha información, chismes de farándula y muchísimo más. Por ejemplo, Claudia Bahamón, que presumió a su nuevo amor en medio de la naturaleza. ¿Cómo le parece, ah? Ah, por ahí paseando y todo el cuento. ¿Qué? Bueno, ahí van a ver ese chismecito ahí de la presentadora Claudia Bahamón en www.besame.fm. También Melissa Martínez se pronunció a los rumores del presunto romance con Altafulla. Ese chisme lo van a encontrar ahí también en www.besame.fm. Además de noticias como, por ejemplo, de James Rodríguez, que habló de su historia con Daniel Ospina y reveló cómo vivió su separación. ¿Dónde encuentran noticias como esas? En www.besame.fm. Ahí les queda entonces cordialmente la invitación para que vayan, vean, chismosen toda la información. Y aparte de todo, nos pueden escuchar por ahí también, porque hay una forma, una barrita en la parte inferior de la página web, una barra gris donde dice cambiar ciudad. Se ahí va a poner la ciudad de Pereira para que también nos pueda escuchar por ese medio, www.besame.fm. Hablando del íntimo de Bésame, pues entonces, ¿qué tal si nos disfrutamos una muy buena canción de Joan Sebastián? Mañana la estaremos escuchando en la voz de Joan Morales. Y se llama Una Noche Más. Señor bendito, yo ya quiero que llegue el íntimo Bésame, con Bésame, la emisora que te enamora.

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1: Buenas tardes, Bésame Radio. Para reportar sintonía desde el barrio San Jorge, mi nombre es Marina y quiero saludar a mi esposo. Y si me pueden colaborar con una canción, ese par de anillos. Gracias. Buen día.
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Así es el nombre de esa muy linda canción que hace viento y sol. La disfrutas en esa tarde de jueves aquí en Bésame, la emisora que te enamora. Les tengo una invitación muy especial, es para que ustedes se conecten con nosotros lunes a viernes desde las 6 de la mañana. Estamos con Sebas Ospina, con Laurita y quien les habla, DJ Jonathan. Como siempre, trayéndoles toda la información, tema del día para que interactúen con nosotros. Muchos invitados especiales, tips, recomendaciones y la mejor música romántica aquí en Bésame en las mañanas, lunes a viernes, desde las 6 de la mañana. Ahí también nos conectamos a través de TikTok, después de las 8 de la mañana, en nuestra cuenta Bésame Pereira 937, para que ustedes interactúen con nosotros, chismosiemos y la pasemos muy bien. Así que ahí les queda cordialmente la invitación. No hay nada más rico que usted levantarse, disfrutar de buena música, tener información, poder interactuar con la emisora, con los oyentes y muchísimo más. Y ahí está entonces Bésame en la mañana, listos para obviamente recibirlos a todos ustedes, los mejores oyentes, los que siempre escuchan Bésame. Lunes a viernes también, un programa maravilloso, como lo es el de Chabelo, para que ustedes lo acompañen y tengan el mejor regreso a sus hogares, porque sabemos que muchas personas trabajan durante todo el día, después de las 5 o 6 de la tarde están regresando a sus casas, o muchos que apenas van hacia su lugar de trabajo. Pues qué rico ser su mejor compañía, y qué mejor que lo hagan con Cómplices. Buenos clásicos, buenas historias con Chabelo, porque él sí que sabe historias y tiene muchas historias para contarles. Ahí está entonces para que ustedes se programen con nosotros, Cómplices, lunes a viernes desde las 5 de la tarde aquí en Bésame, la emisora que te enamora. Recuerden, dial 93.7 FM, también en nuestra aplicación Bésame FM Radio, para que la descarguen, la instalen en su celular, y también a través de www.besame.fm, nuestra página web. Ahí está para que se conecten con nosotros. Llévenle el boy, para mí ha sido un gusto acompañarlos durante toda esta tarde con buena música, con buena programación. Soy el DJ Jonathan, feliz de acompañarlos, cuídense mucho. Me despido con esta muy buena canción que hace Juan Fernando Velasco. Se llama Dicen que la mejor emisora de todas se llama Bésame. Por lo menos les puedo decir que es la única emisora romántica de Pereira. Somos Bésame, la emisora que te enamora. Bendiciones para todos. Chao.

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1: Con las buenas tardes para todos ustedes, ¿cómo les va? Qué rico saludarlos en otra tarde, ya aunque usted no lo crea, hoy es jueves. Jueves y estamos listos para que usted pueda disfrutar de una muy buena música en esta tarde a través de Bésame 93.7 y que me acompañen, que me permitan ser ese amigo, ese compañero que está allí en al lado suyo en esta jornada laboral donde de pronto ha estado un poco pesada, donde hemos tenido muchas cosas para hacer, pero bueno, aquí estamos, gracias al Todopoderoso, gracias a la energía del cosmos, a como usted lo llame, aquí estamos y seguimos en ese pie de lucha especial para llevarles todas esas buenas canciones, toda esa música maravillosa. O con Bésame 93.7. Y ahora de música maravillosa, vea, le voy a compartir esta canción, me gusta. Aquí llega la agrupación Maná con este clásico que se llama Labios Compartidos. Y es la música en Bésame 93.7.

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Bueno, y todo depende, como dice la canción de Jarabe de Palo a esta hora de la tarde con Bésame. Son las 5 de la tarde, 23 minutos. Depende. Como dicen por ahí, depende del ojo del... ¿Cómo es que es el refrán popular? Depende del ojo. Bueno, no sé. Que cada quien sabe qué tiene dependiendo del sucio que tiene en el ojo, algo así. A las 5 de la tarde con 23 minutos, los voy a invitar a ustedes. Tengo por acá una canción solamente para conocedores de música, solo conocedores de música. Con este pedacito ustedes me van a decir si quieren que esta canción suene antes de las 6 de la tarde. Esta, vea. Si usted es conocedor de música, si usted es enamorado de la música, si usted es de una época en que hubo rebeldía, pero una rebeldía sana, era una rebeldía chévere, con los amigos uno decía, oh, yo soy rebelde, mantenía uno con una grabadora, y escuchaba uno esto. Vamos a ver si de pronto alguno de nuestros oyentes saben cómo se llama esa canción. Vamos a ver, voy a esperar a ver si de pronto alguno de ustedes sabe cómo se llama esa canción y la vamos a programar, porque así es la música de Bésame. De regreso a los momentos especiales de nuestra vida, de regreso a las emociones únicas y de regreso a que estos momentos sean así, acompañados. No. Vea, no le ha pegado nadie. Vamos a ver si aparece otro oyente de pronto. Última oportunidad. ¿Cómo se llama esta canción?

Me van a escribir 301-1642-937. 301-1642-937 y me dicen cómo se llama. Y la programamos y juntos la vamos a cantar.

¡Ay, qué rico! ¡Qué rico a esta hora poder disfrutar uno de ese tipo de alimentos bien rico! Pastas, Sonia, a esta hora de la tarde, cuando el reloj dice que son las 5:34 minutos. ¿Ustedes oyente de Bésame? Si usted es oyente de Bésame y es de esos enamorados y que cada canción le representa un recuerdo especial, me hace el favor y me van a mandar un corazoncito. Vamos a ver cuántos corazones, porque voy con una canción de esas que quiero que ustedes la disfruten, porque esta canción, uy, le cuento que tiene, pero seguidores es seguidores. Vamos a ver cuántos corazones. Saludos para don Germán don Germán Eduardo. Germán, ¿cómo vamos? ¿Bien o no? Que ha habido de nuevo uno de los grandes artistas de nuestra región, Germán Eduardo, que ahí está acompañándonos hasta ahora al lado de su hija. Siempre con esa princesa para un lado y para el otro. Bueno, me voy con esta canción, pues. Un regalo de ustedes para mí. Porque esta canción no es que yo se las quiera poner a ustedes. Simplemente yo dije, ¿será que ellos me dejan escuchar esta canción en esta tarde? Y es esta, vea. Y ese regalo es que la vamos a cantar con ganas. Le vamos a rendir un homenaje a este tipo de del rock latino, con esa voz de Elkin y lenguaje de mi piel.

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2: Bueno, los voy a invitar a ustedes cuando son las 5 de la tarde, 47 minutos, para que me digan si quieren que hoy le rindamos un homenaje al señor Fau Jorge Yuri Oliveira. Fau Jorge Yuri Oliveira. ¿Saben ustedes quién es ese señor? Ese señor que a más de uno de ustedes y a más de uno de nosotros nos hizo vibrar con muchas canciones. Quiero que un oyente me diga quién es Fau Jorge Yuri Oliveira. Hoy estaría cumpliendo años. Que un oyente me diga, y después de las 6 de la tarde le rendimos un tributo a esa música especial. Que me digan, vea, por acá de una, sí señora, Leonardo Fabio. Leonardo Fabio, que en un día como hoy, el 28 de mayo de 1938, en Las Catitas, Argentina, nació este señor. Entonces, prepárense y ayúdenme a programar música de él. Después de las 6 de la tarde le voy a hacer un especial a él. A el amor, a la música, a los sentimientos, a esas historias que trasladaron parte del cine a una canción y se convirtieron en historias de vida. Así que, dale pues, después de las 6 de la tarde, prepárate, porque en Bésame vamos a estarle recordando al amor y a los muchachos y a las nuevas juventudes que el amor tenía nombre y muchas de ellas de mujer.

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1: Bueno, y gracias a ustedes, a nuestros oyentes, que hacen que estas locuras con las que llega uno acá a hacer programas se puedan volver realidad. Yo decía, esas canciones de Leonardo Fabio son muy bacanas, y además de eso, me gusta cuando encuentra uno por ahí quien las interpreta aquí en la ciudad de Pereira. Tenemos uno muy, muy, un excelente intérprete, Bernie. Un abrazo para él allá en Bosques de la Acuarela. No sé si todavía vivirá en Bosques de la Acuarela, pero fue uno de los ganadores de uno de los concursos a nivel nacional interpretando a Leonardo Fabio. Excelente. Yo creo que lo vamos a tener también en un íntimo para que disfrutemos de este tipo de música, de esas canciones que con historia y con contexto de dos personas hablándose, diciéndose cosas, hacían que la música fuera diferente. ¿Y saben qué es lo más bonito de todo? Es que estas canciones tienen recuerdo a valor familiar, a respeto dentro de nuestro hogar, porque eran las canciones que escuchaban nuestros papás, nuestros abuelos, nuestros hermanos mayores, nuestras tías, y tenían su radio allí. Y uno esperaba que en las diferentes emisoras de radio que habían en esa época sonara una canción de esas. Y hay que muévale usted el radio a ello. Esa canción o estas canciones estaría cumpliendo años. Nació en 1938. La música no para. Así que oyentes enamorados, pero solamente los que son verdaderamente enamorados, me van a regalar al lado de la palabra bésame un corazoncito, porque yo los quiero ver así. Así, vea, así los quiero ver. Así se llama esta canción, al verte así.
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0: Sí, los recuerdos no abrazan. Uy, los recuerdos sí abrazan. Esos recuerdos que cierra uno los ojos y se acuerda de los que yo les digo, de mamá, de papá, de los abuelos escuchando estas canciones y lo que se emocionan ellos, los que tienen la posibilidad todavía de tener a esos seres maravillosos, a esos ángeles de la vida, a esos guías para todos todavía allí y poder uno cantar estas canciones con ellos, eso es una bendición. Mis amigos, son las 6 de la tarde con 19 minutos. Vamos a saludar oyentes, vea por acá, Henry Torres. Henry, ¿cómo vamos con los buenos tardes?
1: Hola, Bésame, ¿qué tal? Esta es una canción sota. Qué bueno escucharla, ya que está en esa línea de Leonardo Fabio. Un abrazo.

0: llorar de emoción. Marta Lucía Cardona desde el Manzano. Martica, ¿cómo vamos? Gustavo Adolfo, ¿cómo vamos? ¿Bien o no? Marta Galeano, Chabelo, ¿me puede regalar una canción? Uy. Diana Marcela Martínez, William Narváez, Margarita Franco, Sandra Patricia Quintero de Los Naranjos en Dos Quebradas, Natalia desde La Rebeca, Ángela María Ponte en Cartago. Ah, ya, por aquí me contaban un chisme, y me decían, Chabelito, ¿sabías que Leonardo Fabio creo que vivió en el sector de Pinares de San Martín? Y aquí en la ciudad de Pereira, era un apasionado de Pereira. Ese no era Leodán, creo que ese era Leodán. Bueno, pues eso nos cuenta una de nuestras amigas. Le tocó volver a Argentina y una amiga vecina dice que era un hombre sencillo, amoroso y encantador. Uy, se imagina uno de... Oiga, qué desparche, vamos para la casa de... Uno teniendo, haber tenido la posibilidad de tener los dos vecinos. Vamos para la casa de Leodán y de Leonardo Fabio. Están desparchados y que van a cantar. Gisela, de Gisela Manzanares, desde Dos Quebradas. También por acá, Ángela Galindo, desde el sector de El Lago. Marta, desde Samaria 2. Cristian Cano. Cristina Rentería. Johnny Arenas. Giovanni Chávez desde Cartago, Shirley desde Las Mercedes, Juliet en San Diego y Dali Buitrago. Bueno, y muchos más oyentes. Y esta canción de el señor Leonardo Fabio, fue una de las que lo catapultó. Había sacado dos canciones en el año de 1968, después de ser director de cine. ¿Y ustedes quieren averiguar más de la vida de Leonardo Fabio? Vayan a nuestro Instagram. Ahí hay un video, hice un video donde les cuento algunos detalles de Leonardo Fabio. Y con esta canción fue donde empezó su ascenso musical y las sorpresas que nos tenía para eso. Y es esta, Fuiste Mía un Verano. Uy, vamos a... ¿Y qué le dijo?
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0: Bueno, le cuento que qué cantidad de historia la que me están contando nuestros oyentes de Bésame. Ejemplo, por acá Henry Torres nos dice: a Pereira llegó en 1982 por un accidente, se quebró un fémur en una bañera en Bogotá durante una gira. Un empresario pereirano, John Jairo Alzate, Choco, lo ayudó a y lo trajeron a... Ah, Choco, sí señor. El de la agrupación, ¿cómo era la agrupación de Choco? Yancó. En la clínica Carvajal de Pereira, el médico le dijo que debería quedarse 6 meses para curarse, pero terminó viviendo casi toda la década del 80, unos 10 años. Nos dicen por acá, sí señor, sí vivió en la ciudad de Pereira, en Pinares. Amigos taxistas que nos dicen, yo lo transportaba. Sí, vivía en Pinares. Venga, muchas gracias a todos nuestros oyentes. Céspedes, ¿cómo me le va? Mi amigo Héctor Céspedes, cuénteme más.
1: Chabelito, mijo, ¿bien o no? Chava, Leonardo Fabio sí vivió en Pereira. Incluso su hijo es un amante de Pereira también. Viene constantemente, un hombre del rock, de la música. Se llama Nico Fabio. Y Leonardo Fabio, y como por un dato, inició, fue como actor y director de cine en Argentina.
0: Sí.
1: Y cuando lanza sus primeras piezas musicales, no fue muy atendido en Argentina. Incluso le pusieron un remoquete, La Cabra que Canta. Y fue en países como en Colombia, donde hizo su historia musical
2: y su fama, y básicamente Eje Cafetero.
0: Bueno, vea, todos los días aprendemos más, para que ustedes vean que dicen, ay, no es que los de la radio se la saben todas, no, para nada. Pero lo que sí sabemos es que esta música mueve fibras. Vamos a ver, ¿cuántos oyentes con las canciones de Leonardo Fabio la han dedicado, o al menos una lágrima les ha robado una canción de estas? ¡Uy, qué hermosa esta! 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
1: Son las 6 de la tarde con 50 minutos. Me queda tiempo para una canción de Leonardo Fabio. Uy, y le cuento que queda difícil decir uno, me queda tiempo para una canción. Pero espero que todas estas canciones, que todos estos recuerdos, que todas estas emociones, porque más que canciones son emociones vividas, las que pudimos disfrutar durante esta hora, hoy en la fecha de nacimiento de este de Fausto Yuri Oliveira, conocido como Leonardo Fabio. A nuestros oyentes que nos contaron que vivió aquí en la ciudad de Pereira y por la rotonda de Pinares, ya me dijeron hasta en qué casa exactamente vivió, pues qué bacano. Y nosotros simplemente hacemos que el corazón suspire cada día más, que estas canciones estén presentes, y ustedes hacen que esas canciones también siempre estén allí vivas. Por eso, que viva el amor, que viva la música y que vivan los enamorados de este tipo de música. Así que me voy a despedir con esta canción, pero quiero ver cuántos corazones enamorados llegan a esta hora. ¿Cuántos corazoncitos enamorados me llegan a esta hora? Porque esta canción es un himno de más de uno cuando está solo. Vamos a ver cuántos corazoncitos me regalan ustedes como homenaje a Leo Dan.
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1: 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Son las 6:54 p.m.
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